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Les voy a contar la historia de dos muchachos que en su juventud solían llevar serenata a la misma chica. 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
1: A 6 de la mañana en punto. Bienvenidos oyentes de Bésame y Tropicana. Estos son los titulares. Las voces de Howard León y de Mayra Bello. Aleja Sánchez y quien les habla, Eduard Muriel, para contarles de qué vamos a hablar. Oiga, ¿de qué van a hablar ahí, mano? Las siguientes dos horas, ole, vea. De 6 a 8, esto es lo que le vamos a contar.
2: Hay una cantidad de hechos de intolerancia social en el departamento y las autoridades encienden alertas. En total, 3 muertes en diferentes sectores del lugar, del departamento.
1: El departamento, sí.
3: Bueno, mucha atención. Les cuento que se presentó un trágico accidente. Una mujer murió tras ser embestida por una moto en la calle 45.
2: Municipios actualmente en alerta roja por riesgos de seguridad para las elecciones presidenciales.
3: Bueno, investigan muerte de un motociclista tras desplomarse.
2: Lluvias dejan 7 municipios en Santander también en alerta roja y en emergencias en todo el departamento.
3: Bueno, mucha atención, les comentamos a los oyentes de Tropicana. Murió joven motociclista tras grave choque contra un taxi.
1: Ya muchos hechos, hombre, Dios mío, bendito, 6 y 3.
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2: Alcaldía de Florida Blanca emprende una gran donatón para ayudar a los más necesitados.
3: Bueno, más titulares, 6 detenidos por microtráfico estarían al servicio de la banda de los del sur.
2: En noticias positivas, la electrificadora, esa sí, de Santander y trabajadores por fin llegaron a un acuerdo tras 2 meses de protesta.
3: Se levantó la huelga.
1: No fueron más, como 200 y pico de días, me parece, ¿no?
3: 2 meses.
1: 2 mesecitos nomás.
2: Desde febrero.
1: Sí.
3: ¿Sí?
1: Y ya estamos en mayo. ¿Qué?
3: 3 más.
1: Sí, estamos en mayo. ¿Cierto? Sí, sí, sí. 5 de mayo.
3: Tres meses.
1: ¿Qué pensando?
2: No, pero es que mayo acaba de empezar, de febrero. Enero, febrero, bueno, pero, a marzo, bueno, ahí, 1, abril, 2 y acaba de empezar mayo.
3: El director ahí de la electricidad dijo que 2 meses, ¿no?
1: Pero sí, bueno, vamos a ver.
2: Pero,
1: ya venimos,
2: Howard,
1: a
2: mirar. Calcula.
3: Sí, claro, sí, claro.
1: Solución, sí, febrero y marzo.
2: Sí.
1: Pues sí, febrero y marzo y todo.
2: O sea,
1: y mayo,
2: de febrero a marzo, 1. De marzo a abril, 2.
1: Sabe que usted está desinformando a la audiencia, la verdad.
3: Sí.
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3: Bueno, más adelante estaremos escuchando las declaraciones,
1: sí,
3: del gerente de la electrificadora,
1: sí, señor,
3: que dio.
2: No sé quién es ese. No me interesa. Sí.
3: Bueno, les contamos que en Cimitarra, Santander, fue capturado el responsable de un feminicidio ocurrido en el departamento del Tolima.
1: Ay, no.
3: Sí, los hechos ocurrieron en el municipio de Palo Cabildo, donde un hombre asesinó a una mujer, y ya estaremos dándole detalles a los oyentes de Tropical.
1: Alejita, titulares, por favor, ser amable.
4: Ahora sí,
2: Renunció Ariel Rojas como director de Inder Santander y en los próximos días el gobernador Juvenal Díaz Mateus tiene que nombrar a su reemplazo en el Instituto de Recreación y Deportes del departamento.
1: Titulares. Tengo yo el fútbol. Hoy a las 2 de la tarde se define el primer finalista de la Champions League, Atlético de Madrid. Arsenal, bueno, en realidad es Arsenal Atlético de Madrid porque va de visitante el equipo del Cholo Simeone. También hay Copa Libertadores y Copa Suramericana. No hay presencia de equipos colombianos el día de hoy en la fecha, pero contaremos cuáles son los importantes partidos esta tarde. Muy bien, vamos a ver qué pasa hoy en el Emirates Stadium, la casa del Arsenal, por un cupo a la final.
5: El 43,5% no intentó estudiar y eso refleja la falta de interés educativo. También se titula que se abren nuevos vuelos de Bucaramanga hacia diferentes puntos del país. Lanzan nuevos vuelos entre Bucaramanga y Bogotá en una línea extranjera. Aerolínea.
1: Le voy a encargar una cosita. Averigües el tema de Spirit.

0: aerolínea que canceló.
1: Ah, la amarillita.
0: Correcto, la aerolínea canceló sus vuelos, o sea, ya se ha declarado en bancarrota, ¿cierto? Económicamente no podía ser sostenible. Se agarraron con Donald Trump, ¿no? Entonces el mono dijo, no, yo no sé, miren a ver cómo hacen. Como cuando uno pelea con la mamá y con el papá. O sea, mire a ver, defiéndase. Adivine qué, le fue mal y terminaron en bancarrota y van a cerrar su empresa, cierran sus operaciones.
2: Sí.
0: Avianca, por un lado, salió a decir, venga, yo soy solidaria, yo soporto los vuelos. ¿Por qué? Porque hay casos especiales, ¿no? Personas que vienen con citas médicas, familiares que están esperando ver a sus seres queridos años, semanas, meses sin verlos. Entonces, Avianca dijo, yo presto el servicio. Pero por otro lado, hay unas series de rutas que se ven afectadas y otras nuevas también. Entonces, ahí le encargo, ¿listo? Ahí le queda el encarguito. Muy bien, 6:06, cerramos los titulares. Mayra Bello, ¿qué más titulares tenemos?
1: A ver, Mayra.
2: Es que ya estaba terminando de hacer el unboxing.
0: El regalo.
2: El unboxing.
0: Siga, por favor. Ay, no lo grabó. Mal hecho, toca volver a traer acá. Bueno, dele camino.
3: Finalizamos titulares con pico y placa para hoy. Particulares que terminan en 1 y 2. 1 y 2 particulares, taxis 9 y 0.
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0: Saludamos a los oyentes de Bésame 104.7 en el FM y otras aplicaciones que ya nos va a contar Alex Roa Perea. Pero nosotros somos Tropicana, que está en los 1120 del AM. Si usted a esta hora tiene curiosidad, vaya a su radio, busque allí AM 1120. Estás en esta misma señal. 95.7 en el FM, esta misma señal. Varias opciones digitales. 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Dele Tropicana FM, porque si solo Tropicana, ¿qué le puede pasar, León?
1: No, pues se puede topar con una discoteca, se puede topar con un barrio, se puede topar con otra cosa. Con
0: jugos Tropicana, sí, una discoteca. No. Usted le da Tropicana FM allí en Play Store y sí, sale la app de Tropicana.
1: Sí, señor.
0: Correcto. 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
0: 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O sea, desde la M hasta gratis por internet, como ninguna otra emisora lo puede hacer en Bucaramanga. No quiere decir esto que sea, que no es excluyente para ningún oyente, ¿no? Ay, que yo no tengo sino la señal aquí de radio en AM, ahí tiene. Que solamente tengo en FM, ay, que yo oigo por internet, ahí también la oye. Con consumo y sin consumo.
1: Por todos los canales.
0: Sí, señor, en Facebook, YouTube, Instagram y TikTok, en estas cuatro redes nos encuentras como Tropicana Bucaramanga. Adelante, Alex Roa Perea.
2: Una feliz mañana, saludo muy especial para todos los locutores de Bésame Radio y para los oyentes de Bésame y Tropicana. Aquí estamos desde Bésame Bucaramanga 104.7. En redes sociales nos pueden seguir como Bésame Bucaramanga en Instagram. Tenemos un grupo en Facebook, Bésame Bucaramanga, TikTok, Bésame 104.7. Y nos pueden escuchar en su radio, sintonizándonos 104.7, en la página oficial de Bésame Radio Colombia, www.bésame.fm. Y también nos puede escuchar en la aplicación de Bésame, que está completamente gratis para descargar en su tienda favorita de las aplicaciones. Ahí nos pueden oír, así también tenemos muchas opciones para que nos escuchen y también para que nos escriban en nuestro WhatsApp 318-828-0544.
0: Su noticia, no noticia, por favor, a ver si le pego.
2: Ay, papá, le pegó porque hoy me van a llamar por donde vaya Batman. Mi noticia, no noticia, es que cuando me pongo esta camiseta no me llaman Alex, me llaman Batman.
0: ¡Ole, Batman!
2: Uh-huh.
0: Batman.
2: Incluso voy por el centro y... ¡Ay, Batman!
3: No es, no es batilado, es Bati Alex.
4: ¡Es batilado!
0: Muy bien, su noticia, no noticia, León.
1: Hola, director, buenos días para todos mis compañeros. Además, mi noticia, no noticia. Hermano, me toca tomarme una dosis de café.
0: Sí.
1: Tengo muchos sueños.
0: Adelante, por favor.
1: Sí.
0: Mono, ¿no? En serio, hágale. Mono, paga por la taza de café, por favor. Mono, su noticia, no noticia. Cristian de Jota tiene ya preparado el pin, el punto de intercambio del mono.
3: Ya está, de ya está listo el pin. Y además, ya les vamos a contar en qué consiste el pin para la gente que no sabe. Porque eso suena como a... ¿cómo era que llamaba ese celular?
0: Era el BlackBerry.
3: El BlackBerry.
2: Pásame tu PIN.
0: Pero aquí vamos a tener es el PIN.
2: Pásame tu PIN. Era la frase de moda, ¿no?
0: Era la frase de moda. No, y no todo el mundo te daba el PIN, ¿no?
2: Sí.
3: No. Dame tu PIN.
0: Tan bacano. A mí me gusta esa época. En cambio, ahora el WhatsApp le van escribiendo a uno. Hola, buenos días, director. Lo que pasa es que yo soy fulano de tal. Pero por lo menos ayer recibí sí unas 10 quejas de Alejandra, aquí tengo los números. Porque por cualquier queja, 314-228-3052. Muy bien, vamos adelante por favor con la noticia, la noticia de Alejita.
5: Mi noticia, ay, que cambié de champú, acondicionador, tratamiento, crema de pelear. O sea, todo lo del cabello lo cambié.
0: Sí, todo el paquete, ¿no?
5: Sí, y ay, tengo el cabello lindo, me ha bajado la onda, me falta solamente comprarme el perfume para el cabello, pero... Ay, huele rico.
0: Yo pensé que eso...
6: Casi puro, pone mono, que entonces, huele, el micrófono huele, le huele al
0: Mono, haga su comentario, Mono, haga el suyo. Respóndale, Mono. Atención.
3: Huele a puro champiojo.
5: Gloria a Dios, menos mal el champiojo huele a rico. El problema sería donde oliera otra cosa, Barce.
0: Yo pensé que aquí en esto que estaba escrito en el libreto, dice, entra el mono y dice, solo le falta tener un bonito cabello.
5: ¡Ay!
0: Pero no. Está en el libreto.
2: El problema no es el champú, es el cabello.
5: Ah, eso sí.
0: Mono,
5: ¿No le abrió
0: el libreto esta madrugada, mono, no?
5: No, parece que no.
0: Porque todo lo que aquí decimos está libreteado, por favor. Adelante, Mayra Bello, para
5: sigue. Cerrar. Ah, no. Siento como cuando... Javier se viene a consentirme a tocarme el cabello como cuando uno consiente un perrito de pelo largo. Así, tal cual, como la mano pesada, como que bueno. Así, ya,
2: un
5: exceso
2: soccer,
5: de amor,
2: un soccer.
0: Ah, tranquilo.
6: Batman. Me incomodé.
5: Es que empieza él.
0: Amarilla.
6: Mi noticia, pero
0: amarilla,
6: ¿por qué?
0: Amarilla.
6: ¿Por qué?
0: Amarilla.
6: Debemos tener clases de. ¿De consentimiento en esta cabina.
5: Ahora sí,
6: mi noticia no.
0: ¿Cómo así? ¿Qué dijeron? El anterior espacio, vamos a hacer como en los Men in Black, León. El anterior espacio no ocurrió. ¿Acuerdas que sacaba la lamparita y uno se devolvía?
1: El anterior espacio.
0: Aparte cuenta que no vimos nada. Mayra Bello, su noticia, no noticia, por favor.
6: Llevábamos con mi familia muchas ganas de ver, bueno, la intriga de ver Walking Dead, que es una serie que lleva muchísimo tiempo.
5: Ay, sí.
6: Y anoche la empezamos, por fin. Les contaré qué tal avanza esa serie larga. Entonces nos vemos el año.
1: Yo le iba a decir en mi noticia, no noticia, que quería ver el Michael Jackson, pero un amigo por acá.
0: Oye, dijo, no, pero vaya.
6: Usted no se alimente, no se llene de las referencias.
1: Quería,
6: de otras
1: la verdad,
6: personas.
1: Quería verla, pero una amiga. Tengo esa referencia.
0: Simple, bueno, tranquilo, no pierda la plata. Sí, la verdad, volví y le digo. No. Óigame, pero son muchas temporadas, Mayra.
6: Sí. Sí,
0: ¿no? 12 temporadas, creo, no sé, no me acuerdo. Ya le perdí la pista como en la mitad, pero son muchas. ¿Empezaron en la primera?
6: Sí, sí, ayer, por fin, primer capítulo.
0: Ay, madre,
6: y si no nos gusta, nos volvemos a ver.
0: ¡Uy! Pero mi noticia no noticia es que es muy bueno estrenar. A mí me gusta estrenar, siempre me gusta lo nuevo, no me gusta
1: zapatos,
0: mirar para el pasado,
1: camisa,
0: no me gusta lo viejo, estar pensando, acordándome, no me gusta. Estoy feliz de destapar los LPs de Juanes. ¿Por qué?
6: Porque tenemos un capítulo muy especial para esta semana. Bésame Modo Fan. Nos vemos el viernes a las 4:30, muy puntualitos con Jota. Porque tenemos muchas sorpresas para los oyentes de Bésame. También los oyentes de Tropicana los vamos a esperar a través de los 104.7. Porque no son solamente LPs, que son estos discos, los...
1: Larga duración.
6: Sí, no son solamente los... No son normales, no son los de ahorita, no son del año pasado... Es como un recorrido por la historia de lo que ha sido Juanes en Colombia. Está uno de los primeros discos, yo lo conocí con Me Enamora, entonces también está ahí. Nos vemos en este capítulo que va a ser súper especial el viernes.

0: Este viernes al aire en Bésame 4 y 30 de la tarde estaremos con Modo Fan. Y a través de nuestras redes sociales, ¿sale a la misma hora también el capítulo? ¿Sale antes, sale después?
1: Sale después, el fin de semana.
0: Ok, entonces primero sale en la radio y después el fin de semana van a ver ustedes el video podcast. Van a poner los LPs, o sea, el sonido que ustedes van a oír es el de los LPs.
2: Sí, sí.
0: Vamos a tomar el audio, tornamesa, bonito, LPs y esos mismos Alex vamos también a regalárselos a los oyentes.
3: Genial.
0: ¿Listo?
3: Buenísimo.
0: Para que los vean, ahorita se los compartimos aquí
2: de la
0: cabina con la gente de Universal Music y la música de Juanes en LP. Y una, como un resumen, un recap de su historia, ¿cierto?
1: Sí, sí, un recorrido de su historia, de su música rockera en Colombia.
0: Es difícil, pues, en media hora, pero bueno, por lo menos como a través de... Alcanza para poner una cancioncita por LP. ¿Cuántos LP son?
1: Son tres, y el último es con los remasterizados.
0: Ah, entonces alcanza a poner como una reseñita y voltea el disco, ¿no?
1: Sí.
0: Toca como la época.
1: Voy a aprender, eso también es noticia, voy a aprender cómo suena, porque yo, la verdad, no he tenido...
0: O sea, a voltear el LP con la música de Juanes en LP para
2: este. Hay que tener mucho cuidadito, ¿no?
0: Viernes, recuerden, el programa se llama Modo Fan, va a través de las redes sociales, es en video podcast, pero también está al aire en Radio 4 y 30 de la tarde el viernes a 5.
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0: Vamos a las noticias.
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0: Atención, intolerancia en el departamento ha originado 3 muertes. ¿Cuáles son los detalles, Howard León?
2: Sí, señor, lamentablemente, pues no para los hechos de intolerancia, director. Un reclamo por una trasquilada, ¿usted puede creer eso? Una solicitud.
0: ¿Usted lo han trasquilado, Alex?
3: Sí, una vez, me pasó una que la verdad me arrepentí de haber entrado a ese lugar.
0: Una trasquilada duele, ¿sí o no? Y sabes que el pelo volvió a crecer, pero duele. En las mujeres duele mucho más, ¿no?
2: Uy, mucho sí. Más a las mujeres.
3: Me tocó pero volver a pagar en otro lado para que me arreglara.
0: Sí, sí, ya me tocó salir de un lado, ¿no? Miraba y veía
2: correr similar, me tocó ir a otro lado para...
0: Una vez que cambié de ciudad.
2: Sí, ah, claro.
0: De todas las ciudades que he vivido, cambié de una ciudad a la otra y dije, me voy a meter a esta peluquería, barbería. Y uy, no, me fue muy mal.
6: Mi mamá me llevaba a las practicantes de Conferalco y siempre salía trasquilado.
3: pero es que...
7: Ya aparecieron.
1: Pero la pregunta es, ¿por qué sigues yendo?
7: Es un
0: niño diferente.
7: ¿Por qué sigues trasquilado? No entendemos. Algo que no nos deja dormir.
2: Venga, y no solamente este hecho de intolerancia por una trasquilada, sino también, ¿cómo le parece esta? Que esto sí me parece también tan absurdo. Por una solicitud de amistad. ¿Ah? Y también por la ingesta de licor originaron 3 muertes. La frase que reza, la realidad supera la ficción, bien puede aplicarse en los hechos de intolerancia que se conocieron en las últimas horas aquí en el departamento de Santander. Así lo ratificó el comandante del departamento de policía de esta región del país, el coronel Néstor Arévalo, quien explicó sobre una serie de hechos violentos con los que fallecen 3 personas en el departamento, todos originados por intolerancia.
8: Efectivamente, quería comentarle a la opinión pública acerca de varios hechos de intolerancia que se presentaron y que terminaron con la vida de ciudadanos de Santander. Un primer caso ocurrió el día sábado, alrededor de las 4 de la tarde, cuando en un hecho de intolerancia, un joven le quita la vida a otro ciudadano. Esto a partir de un mal servicio que supuestamente este le ofreció en una barbería. La persona inconforme, que es la víctima, reclama airadamente al ciudadano de la barbería y un hermano de este saca un arma blanca y lo asesina. No fueron suficientes 50 segundos que demoró llegar la Policía Nacional al lugar de los hechos. Ya estaba la persona fallecida. Se captura en flagrancia y es puesta a disposición los 2 hermanos. Uno de ellos salió ya en libertad, el otro queda con una medida de aseguramiento. En otro caso, que se presenta también la semana anterior, en un hecho de intolerancia donde un joven de 18 años impacta con arma de fuego a su primo de 22 años a partir de que este le envió una solicitud de amistad a través de una red social. Esto no se puede presentar. De igual manera, un hecho de intolerancia se presenta en el corregimiento Cachirí, municipio de Suratá, donde en un establecimiento público, inicialmente una señora le propina una botella, un golpe en la cabeza a un ciudadano. Este ciudadano sale del lugar y la espera más adelante, donde asesina a esta señora delante de su hijo menor de edad. Realmente es impactante que se presenten hechos de intolerancia de este nivel, donde las cosas no se puedan solucionar a partir de la mediación, a partir de la conciliación.
2: Pues muy lamentable, May, sobre este hecho, y le comentamos también sobre el caso de una dama que también, infortunadamente, pues se presentó este caso de intolerancia, director, y pues esto es muy preocupante lo que está ocurriendo con los hechos de intolerancia en el departamento de Santander, vea, en este caso por una trasquilada, por una aceptación de amistad, en fin.
0: Muy bien.
2: ¿Qué es lo que está pasando en Santander? Pues las autoridades están preocupadas por la cantidad de muertes de estos hechos de intolerancia, por pedir una moneda también, imagínense, por un mal servicio, por enviar una solicitud. Esto, las cifras preocupan, señor director y compañeros. Estableció que por lo menos el 40% de las muertes tienen su origen en hechos de intolerancia, por eso se sigue trabajando en prevención para evitar esta situación de incremento.
9: 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Son las
0: 6:23 en Bésame y Tropicana.
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0: 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En cómo amaneció, una buena noticia. A las 6:23, Alejita tiene ñapa. ¿Cómo conseguir vuelos económicos? ¿Tiene usted la respuesta?
7: Sí, señor. Pues le cuento que desde 130.800 pesos.
0: ¡No! No, pero con eso nos comemos apenas dos hamburguesas.
2: ¿$330,000? ¿Dónde? Barato,
7: mano. Sí, pues, ¿dónde? Pero con el destino que más le gusta a Mayra, o sea, Bogotá.
0: Ah,
7: Bogotá, Bucaramanga, Bucaramanga, Bogotá. Pues les cuento que JetSmart comenzará a operar. Comenzará a operar a partir del 2 de junio del 2026 con vuelos diarios, es decir, 14 frecuencias semanales y precios de lanzamiento desde $130,000 por trayecto. En esta tarifa fase se incluye tasas e impuestos que se tendrán en cuenta al momento del vuelo desde Bucaramanga a Bogotá, con precios asequibles que faciliten cada vez más a bumangueses y santanderianos, pues puedan llegar a viajar en avión. Así como ha sucedido en los últimos meses con la apertura de diferentes rutas aéreas con varias aerolíneas, nuevamente se hizo un importante anuncio para conectar la capital santandereana con la capital del país, generando un impacto positivo, aumentando la oferta de vuelos nacionales desde Bucaramanga. La aerolínea de origen chileno anunció la apertura de nuevos vuelos desde el Aeropuerto Internacional Palo Negro, ubicado en Lebrija, hasta el Aeropuerto Internacional El Dorado de Bogotá y viceversa, con tarifas competitivas y mayor conectividad internacional. Así lo aseguró la Oficina de Asuntos Internacionales de Bucaramanga. Abro comillas, esta ruta directa hacia Bogotá permite ampliar significativamente la conectividad aérea, abriendo puertas a destinos nacionales como Medellín, Cali, Santa Marta, Cartagena, San Andrés, Montería y Barranquilla, así como una amplia red internacional en países como Argentina, Brasil, Chile, Perú, Ecuador, Uruguay, también Paraguay y República Dominicana, sumando más de 90 rutas en 9 países, añadió la alcaldía de Bucaramanga.
0: Bien, bien, bien. ¿A dónde moverse, no?
7: Sí, señor.
0: No solamente para pasear, sino también, ¿sabe qué? Muy importante, para hacer negocios. Como hablábamos aquí con el político aspirante a cargo vicepresidencial. Sí, generando empleo, generando oportunidades, haciendo crecer nuestros pequeños emprendimientos, los medianos negocios. Es que se solucionan muchas situaciones. 6:25.
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0: 6 de la mañana con 26 minutos. Alex Roa nos cuenta qué tienen que hacer los hijos, las esposas, los amigos, todos aquellos que quieren escribir una mamá para el concurso que llevará la mamá al agua, San Andrés. Qué planzazo, ¿no?
3: Ah, buenísimo.
0: Pero ¿por qué no se pone la promo en la voz de el voice over de Bésame? Pues, y explica usted, por favor, ahí es tan amable. Mientras yo preparo aquí un patrocinio.
3: Ajá.
0: Ya lo tengo aquí. Oiga, estaba mirando Mayra, estaba pensando que todos siempre tenemos a alguien que nos hace barra. Uno siempre llega a algún lado, a algún lugar, y siempre está esa persona ahí con uno, lista para hacerle barra.
1: No sé. ¿Cómo así?
0: ¿Cómo que no? Ponga cuidado, mire. ¿Quién le hacía barra, por ejemplo, a usted en el colegio? ¿Quién estaba pendiente de los campeonatos de fútbol cuando usted siempre perdía o ganaba? En la graduación, ¿quién le celebra todo? ¿Quién?
1: Ay, pues las mamás. Ellas son nuestras hinchas número uno.
0: Como dijo el chavo, fíjate. ¿Era chavo o era Kiko?
1: Fíjate. Chavo.
3: El chavo.
0: Fíjate.
2: El chavo.
0: Ellas son nuestras hinchas número uno. Es que a mí no me tocó ver el chavo, que me contaron. 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
0: Adelante.
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0: está la explicación, ¿cierto, Alex?
1: Sí, ahí está todo muy fácil. Ojo, es registrar a una mamá, no que las mamitas se registren. No, sí. Es registrar a una mamá.
0: Ahora, ¿la mamá puede registrar a otra mamá?
1: También, sí. Mi hija, que es mamá, por ejemplo. Eso. Entonces, bueno, la registra.
0: Es correcto. O una tía.
1: Una hermana.
0: Una tía suya, por ejemplo.
2: La madrina.
0: La madrina. O sea, hay que registrar a una mamá.
1: Exacto.
0: Hay que decir, es como inscribir a la mamá. Y en el videito es para contarnos por qué ella, qué frases dice. Eso, sí. Creo que puede ser como en tres partes, niños. Sí. Aportemos sí. aquí entre todos. Creo que puede ser qué frases dice.
2: Frases. Sí.
1: Que la hace especial, ¿no?
0: Que la hace especial, sí, diferente. Sí. Una frase que ella tenga. Dos. ¿Algún regaño en especial que tenga?
3: Uy, sí. ¿Un dos. Momento icónico?
0: Sí. ¿Tercero, qué puede ser?
1: Algo por un talento que tenga. Sí. No, es que es muy buena preparando los platos, o sea, platos especiales en la cocina.
0: Listo.
1: O muy buena bailando. Muy buena. O es bueno. Muy buena consejera, no sé. Algo
3: eso
1: así.
3: Es. Algún talento en especial.
2: Que
3: no
2: le guste el baile.
0: Entonces ahí están las tres. Un talento especial. Un regaño.
2: Regaño. Sí.
0: Y una frase especial.
2: De ella.
0: Metámosle entre esos tres.
2: Una frase típica.
0: Cerrémoslo a eso, Alex.
1: Listo, ahí
0: que
1: está.
0: Que los oyentes envíen por qué su mamá tiene una de esas tres. Tiene un talento especial. Sí. ¿Cuál es? ¿Cuál es el regaño de su mamá típico? ¿O cuál es la frase típica de su mamá? Sí. Por eso la debe contar internamente. Y ese video no lo vamos a subir a las redes sociales. No es para publicarlo, no, ni para contarlo para al aire. No vamos a decir el nombre de la mamá inscrita. Pues no. Tampoco el suyo, porque sería muy evidente.
2: No, sí, obvio. No.
0: Sí, aquí. Mayra inscribe a la mamá, que no podemos decir quién es.
3: Mayra Bello participando,
0: sí,
3: por su mamá.
0: Sí, claro, y la mamá ya...
2: Después le cuentan.
0: Sí, oiga. Claro, no. Tiene que, tranquilos, que vamos a preservar los...
2: Se reservan los nombres.
0: Contaremos los casos, ¿no?
3: Claro.
2: Ah, sí.
3: Claro, y
2: sí,
3: si usted sabe que... Los casos.
0: Alex tiene de pronto unos casos que nos va a contar ahorita, porfa, sí, para que revise ahí unos casos. Que nos cuente unos casos de los videos, por favor, sí. Nos chequean ahí internamente y nos cuentan los casos.
1: Sí, voy a chequear eso antes de.
0: Y Alejita nos chequea aquí unos casos también para no ponerlos al aire, sino que nos cuentan ustedes. Cada uno vamos a tener por Bésame una ganadora con acompañante, Alex, ¿no?
1: Sí, claro.
0: La mamá gana.
1: Sola, qué aburrido, ¿no?
0: Y ella escoge con quién va. Sí, pero ella escoge con quién va. Ahí miramos quién tiene puntos, ¿no?
1: Sí.
0: El hermano menor la escribe y ella escoge irse con, sí, con la mejor amiga.
2: Sí.
0: Blanqueado el hijo.
1: Puede pasar, puede pasar.
0: Sí, puede pasar. No necesariamente quien la escribe es con quien va a ir, no. No. Escribe a la mamá y la mamá gana y la mamá dice, listo, me voy con...
2: Con fulano.
1: No es que porque usted la inscribió aseguró el cupo. Bájese.
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4: Tras la cortina, ella espera su regreso y así dormir y levantarse temprano.
0: Pero vamos a las noticias, a la noticia número 2 de esta hora antes de venir con la movilidad, en una presentación de Movistar Total. 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Vamos a la segunda, Mayra Bello.
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3: Y es que precisamente en horas de la tarde se dio a conocer que son 5 los municipios que se encuentran en este momento en alerta por riesgos de seguridad para las próximas elecciones presidenciales en el departamento. El Comité de Seguimiento Electoral advirtió que el Distrito Especial de Barranca Bermeja es actualmente uno de los puntos del departamento que tiene prioridad máxima en materia de seguridad en cara a las próximas elecciones del 31 de mayo. Debido, por supuesto, a los antecedentes de alteración en el orden público y las dinámicas de conflicto que se han afectado los procesos electorales anteriores. De acuerdo con el secretario del Interior de Santander, el resto del departamento se identificaron otros 4 puntos críticos: Puerto Parra, Simacota Abajo, Coromoro y Charalá. De esta forma, estas son las declaraciones que nos deja el secretario del Interior, Óscar Hernández.
0: Ahí está listo.
3: Sí, pues perfecto.
0: El canal está listo.
3: Este es Eduardo Sánchez, listo. Este es Oscar Hernández.
6: El seguimiento electoral se hizo uno la semana anterior, donde se mantienen 825 puestos de votación para el departamento de Santander. Aún falta la última Didipol, de acuerdo a la línea del tiempo de inscripciones hasta el 15 de mayo. Pero en el Comité de Seguimiento Electoral se advierte en el departamento un solo lugar geográfico con el de orden prioritario. Ese es el Distrito Especial de Barranca Bermeja, por la afectación que se tiene en eventos electorales anteriores y también por la situación en la disputa y especialmente en el... en los espacios de seguridad y convivencia ciudadana. En el resto del departamento, de acuerdo a la alerta temprana, hay cuatro lugares geográficos priorizados: Puerto Parra, Simacota Abajo, Coromoro y Charalá. Estos por eventos de orden público y también por procesos electorales anteriores, donde se le ha venido haciendo un acompañamiento en el proceso electoral anterior.
0: Qué bien, son cinco puntos entonces.
3: En el departamento.
0: Hay que prestarle atención.
3: Sí, en el área metropolitana son 11 sectores con riesgo moderado. Mencionan las autoridades, señaló el secretario, que hay un trabajo que continúa en las próximas semanas para la realización de las sesiones adicionales ante la jornada electoral. Esto con el objetivo de mantener el control y garantizar condiciones de seguridad y transparencia en todo el territorio.
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0: 6:39.
11: Llegó la hora en la movilidad a través del Tropic WhatsApp 317-880-1840. Ustedes nos pueden contar cómo avanza la ciudad bonita y su área metropolitana, dónde se presentan accidentes, dónde hay trancón, en dónde fallan los semáforos, en dónde se solicita reparcheo. 317-880-1840. Buenos días. Hola.
12: Buenos días, ¿cómo amanecieron mis señores de Tropicana?
0: Gracias, besame.
12: Es para que me hagan el favor y me pasen una visita seco.
0: Ah, bueno, ahorita
12: en
0: un momentico.
11: Ya lo pasamos.
0: Sí, vamos con
11: hola,
0: la
11: hola, buenos días.
0: Sí.
13: A ver, ya, decirle que...
11: Mi amor, ya te escucho, tiene voz de dormidito. Ah, buenos días, Omar Cadena.
14: Hola, Tropicana, buenos días, ¿cómo están?
0: Muy bien, oiga, bendecidos.
14: Qué mala, lejita. Oiga, venga, González Palencia. La González Palencia, al momento está un 8 de 10, yo. Al momento, nada, a la hora, ¿no? Piensa con la más tarde, ay, que más bacana, Tropicana.
0: González Valencia a esta hora, 8 de 10, ¿no?
11: Sí, señor.
0: Muy bien, 6 y 40, adelante.
11: Gustavo, buenos días.
15: Muy buenos días, señores Tropicana, 95.7, la mejor.
0: Gracias.
15: Trancón asqueroso, algo ¿dónde? Nuevo, vía Piedecuesta, Florida Blanca. ¿Eh? Ya va en Platacero, Dios mío, señor. ¿Qué vamos a hacer con esta vía Piedecuesta, Florida Blanca?
0: Pero 6 y 40 ya en Platacero.
11: Complicado.
0: Bastante. Bueno, cada día el tema, ¿no? Sí. Pero bueno, será por el tema del cierre.
16: Es que yo creo que la gente sabe que ya está la congestión vehicular, sí. Que está el arreglo, que está.
0: Por el arreglo.
16: La o sea, reducción.
0: Siempre, perdón, mono, siempre hay congestión vial.
11: Sí.
0: Se complica por el arreglo.
16: Por el arreglo.
0: ¿No?
16: Y la gente sabe que eso está y que va a estar por lo menos hasta diciembre. y deja para salir a última hora.
11: Mono, desde su experiencia.
16: ¿Tienen que mamarse el trancón sí o sí a esta hora ya? Ya eso va.
11: Sí. Uy, qué fuerte. Sí, no. Está muy temprano. Cambiémoslo.
16: Como mañana. Es la verdad. Yo salgo a las 5 de la mañana.
0: ¿Y ya hay trancón?
16: No, uno pasa bien.
0: Ah,
16: a las 5 y 20 de la mañana uno va pasando ahí por Max Pollo, va suavecito. Y va, pasa usted bien.
0: O sea, hay que agregarle un poquito más a la madrugada. Entonces puede ser empacar el desayunito y desayunar el sitio de trabajo.
16: Salga más temprano para que se evite la congestión.
0: Es una recomendación.
16: Claro, claro, es que la gente ya sabe y se quejan.
0: Sí, porque no hay una solución en este momento al quitar. O sea, no hay cómo quitar el trancón.
16: No hay. Trabaje de la casa, véngase. Pasa, mucha gente por el trabajo se ha ido a vivir a Bucaramanga en 3 semanas y el fin de semana vuelve a su casa.
0: Ah, caramba.
16: A Piedecuesta.
0: Vea, opciones que hay.
1: Muchos gastos.
11: Bonito. ¿Y tú en qué opción estás?
16: No, yo salgo a las 5.
0: Ah, de madrugar. Y la de muchos oyentes también puede ser salir más tardecito, ¿no será?
11: No, porque
0: de pronto no, a las 9, no, me refiero tarde. De pronto cambiar el horario.
16: Por lo menos ayer se prolongó la congestión vehicular en ese sector como hasta las 10 de la mañana.
0: Ay, caramba.
16: Y ya a mediodía, entonces también está la hora pico y está el retorno, entonces ya es en los dos sentidos. Y ya después sobre las 4, las 5 de la tarde, hay otra vez congestión vehicular por el retorno a casa. Y yo salgo de aquí a las 7 y cuarto, voy pasando por ahí a las 7 y 40. Pero ya está bien, ya
0: ha bajado.
16: Ya hay movimiento okay, normal.
0: Ya fluye, por lo menos, que no se quede quieto. Dice un oyente, los alférez de tránsito están trabajando en la autopista. Bien, gracias al oyente que nos
16: ahora, reporta, si usted va para Piedecuesta, no se vaya por la autopista. Váyase por el casco antiguo de Florida Blanca para que salga sobre el puente.
0: Ya, también otra opción. Muy bien, a ver qué dice Chalo. Hola.
17: Tropicana, muy buenos días. Con todo respeto le digo, no es lo mismo trabajar en una oficina, así como ustedes que están bien cómodos, a los que tenemos que transitar. El sábado pasé y no sé por qué sale el alcalde de Florida a decir que está trabajando de noche. Ni siquiera trabajan los sábados, mucho menos los domingos. Entonces, ¿cómo quieren que ese trabajo sea rápido?
0: Pero sí han trabajado porque aquí nos han enviado el horario de la noche. De pronto hay que preguntar si el día que usted oyente pasó, pero si hay un reporte permanente de la trabajada en la noche.
11: Sí,
0: ¿no?
11: Sí, sí, señor. Sí. Voy por acá, buenos días.
18: Buenos días, señores Tropicana 95.7. Buenos días, amiguitos, ¿cómo están?
11: Muy bien.
18: Bueno, estamos avanzando por el Collavier. Es un 1 sobre 10, está horrible, no vengan por acá, siempre les sobra el Goyavier. Tienen que hacer un tercer carril acá porque siempre hay trancón. Entonces no vengan por acá, está muy feo y sean felices Juan y les dice.
0: Vale, gracias. Él está hablando de otro punto totalmente diferente.
11: Tiger, sector Ritoque Bajo, Tiger, ahí pegadito.
0: Sí. Pero ese viene. Bueno,
16: por Ritoque Bajo.
0: Sí, claro, pero no termina siendo. Es que viene.
16: Se une a la principal.
0: Correcto, correcto. Ese es como la unión de todas estas veredas y eso es lo que hace que se congestione. Sí.
11: Bueno, bien. Días.
0: Otro oyente,
19: buenos días,
0: perdón.
19: Buenos días, ya escucho.
0: Habla de los semáforos, perdón. Otro oyente que nos dice: oiga, necesitamos coordinar los semáforos de la ciudad porque obviamente eso hace que se congestione, se enguañone por completo.
11: Nosotros pasamos la queja ya para que los oyentes sepan la solicitud. Y lo que me dieron respuesta fue, nosotros sabemos, está así por algo.
0: Ya, hay que solucionar.
11: Buenos días.
19: Tropicana 95.7, mire que si hay una solución, hermano, ese es sencillo. Que el tráfico pesado no transite de 6 de la mañana a 9 de la mañana. Y ahí con eso se mejora un poco la movilidad.
0: Vea, para el oyente que se quejaba, aquí le responde otro oyente. Francisco dice, sí están trabajando de noche. Obviamente hay que agregarle el tema de los colegios, dice él. La entrada a estudiar, los colegios, hace que se complique mucho más, es cierto. Listo, ¿quién más aquí? A ver, oyente.
20: De la manera estratégica, para que haya mayor movilidad, deben de cerrar el primer retorno. Para que vaya.
0: Habla él de soluciones, cerrar el primer retorno, se le oye ahí muy al fondo. Hola, buenos días.
21: Bien, buenos días, trancón asqueroso. Venimos desde las 6 y 10 de Ritoque Bajo.
0: Ajá.
21: Y quisimos adelantar en el retorno de Campollo. Hay una fila de alférez que no permiten. Nos hicieron ir hasta el retorno de Trattoria. a esta hora, siendo las 6:45, no hemos llegado al retorno de Campoyo.
16: El retorno de Trattoria es el de la Pontificia, para el que no sabe.
0: Sí.
16: Ahí es donde queda el hotel. Antes, saludo a esta ola para la gente de Fútbol Barrio Nariño. Buenos días, enviamos un mensaje para ayudar a un joven. Ya lo vamos a revisar. Saludo Farid Castellanos, escribe Muriel, Gonzalo Ángel, a través de nuestro chat en nuestro en vivo de TikTok. Blanca Solano. Saludo también a esta hora para Laura Cano, para Sergio Telles, Omar Ignacio. Ale Parado, gracias. Saludos a esta hora para Nelly, para Pinto, para Pau, para Isabel Martínez, toda la gente que está conectado a nuestro live en TikTok, @TropicBucaramanga.
0: Y nos pueden encontrar, por favor, aquí en el WhatsApp, ¿no? En el estado, usted entre, le da clic, ¿no?
16: Sí, señor, ahí ya está también el enlace de nuestro live en TikTok y puede ver el programa en vivo.
0: Y vamos a hacer polla porque hoy hay finalista de la Champions, ¿no?
16: Ah, entonces hay
0: conéctense que ya venimos 7 en punto, les decimos cómo es la polla. 7 en punto, les decimos cómo es la polla. 6:47, ya venimos en un momento con casos que nos han contado de talentos de mamás, frases de mamá o regaños de mamá.
11: Sí.
0: En el WhatsApp de Bésame y también en el WhatsApp de Tropicana. Ya estamos a nada de que llegue el momento, Alejita.
11: Espere, ¿cuál momento?
0: El de cantar los goles con los amigos, el de abrazarnos con las amigas, qué rico, el de grabar cada alegría, uno aprovecha y se abraza con la amiga. Y
11: ese,
16: si bien
0: echa el desorden.
16: Apretado.
11: Ay, y en esas reuniones, de verdad que hay que grabarlo todo, el gol, la fiesta, subir las historias, comentar cada jugada y que no falte decir, uy, espere, se me llenó la memoria.
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11: Más movilidad, buenos días.
2: Estoy escuchando lo que está diciendo el compañero. Esa es otra solución. Esa es otra solución. Trabajar de noche.
0: Están trabajando de noche.
2: Y ya.
0: Bueno. Trabajando de noche, sí, así.
11: Me están preguntando que cuándo vamos a regalar álbumes de Panini.
0: Oiga, sí, hay que preguntarle a la gente, los distribuidores, ¿no? Porque nosotros el álbum no lo podemos regalar porque no somos distribuidores. Nosotros sí les vamos a regalar. Son sobres las de
16: monas,
0: láminas. Sí, los sobres, los vamos a regalar, sobres de monas. Vamos a regalarle a los oyentes de esta semana jugando el Tropigol. Y es esta misma semana. Atento, esta misma semana, los oyentes de Bésame y de Tropical.
4: Muy buenos días, yo escucho 95.7 Tropicana, la más bacana. Ahí la solución es como era antiguamente. Carro pesado, no pase de 6. A la hora pico, el carro pesado de pasar a las 9 de la mañana, como era antiguamente, y no había nada de congestiones.
0: Es verdad, eso siempre existió, no sé por qué lo hayan cambiado, ¿no? Muy bien, vamos a la movilidad, más oyentes, a ver uno último.
22: Escuchando Tropicana 95.7, ah, pero sí, joder, ¿no querían un tercer carril?
0: Ahí está.
22: Entonces ahí lo tienen, si ahí fastidian, ¿no? Pónganse
0: no.
22: a trabajar y no molesten.
16: Dice por ahí, el que quiere marrones,
11: aguanta tirones.
0: Sí, ahí no hay idiota. Va a ser muy difícil, ¿no? ¿Se imagina cómo le tocó a la gente en Bogotá con el metro? Construyendo el metro por las mismas calles donde diario había trancones. O la gente en la ciudad de Medellín cuando armaron el metro, cuando cerraron para armar las calles. Les debe haber tocado muy difícil. Yo creo que estuve de buenas. No me tocó. Medellín me fui, de Bogotá tampoco me tocó. Debe ser muy difícil porque, pues, obviamente uno quiere como seguir en su normalidad, aparte del trancón habitual que hay. Pero no, por ahora, muchachos, poco por hacer. Más movilidad, Aarón. Sí, buenas.
23: Aquí con Tropicana 95.7, anillo vial 10-10. Oiga, lo que yo hago aquí es que la policía no descansa. No duermen, mejor dicho, no pueden dormir. oyentes tienen especialmente para el insomnio pastillas.
0: Bueno, que pueden averiguar en dónde más se consigue el álbum original Pasta Dura. No, hasta mañana. En formato, pues es que estaba entregado para mañana, nos pregunta el oyente, ya somos dos, pero miren, la investigación, el tema es que solo está para mañana, ¿sí o no, mono?
3: Mañana, tiene que ser el 6.
0: ¿Cómo? Que el 6, mono.
3: Sí, dijeron que el 6. El 6 salía el Pasta Dura, entonces la gente debe estar pendiente de esto porque obviamente va a salir la publicidad. Aquí en la emisora vamos a estar contando exclusivamente.
0: ¿Qué está haciendo caras Alejita? Diga, tranquila.
11: Que el día de hoy en algunos puntos ya se puede conseguir el Pasta Dura. Digamos, en puntos como Neomundo, Gillomanía, sí, se consigue a partir de hoy los Pasta Dura.
0: Ellos nos habían contado eso.
11: Sí, señor. Información que...
0: Nos dieron esa información el domingo en la información comercial que teníamos.
11: Sí, señor. Sí, señor. Esa es la información de que información a partir de hoy... Información
0: exclusiva que damos los puntos. Hágale sin miedo que ellos ya pagaron la publicidad.
11: En los puntos de Gillomanía van a poder encontrar a partir de hoy los Pasta Dura en cualquiera de sus tres sedes, sede 17:56, sede Piedecuesta y sede Neomundo.
0: Vamos a preguntarle ahorita, ¿sí? ¿Tenemos cómo contactarlos?
11: Claro.
0: Sí, porque los oyentes quieren saber y preguntamos, y una vez para que me guarde uno, por favor. 6:51 en la mañana con Fena. Vea, ahí está pues el oyente que escribió, 6:53, Miguel. Yo veré Miguel, ¿no? Ahí está la solución. Miguel está preguntando, ahí le tenemos. Aquí tratamos de correrle a la información cuando podemos. Bueno, bien, a ver aquí. Edinson, gracias. Máximo, Leo. Bueno, ya venimos en un momento. A ver, Leito, por aquí, ¿qué dice? Hola.
6: Yo escucho Tropicana.
0: Gracias.
6: buenos días al buenos Ángel días. Caído.
0: Hola,
6: buenos
0: hermano.
6: Días, ya es el del Barça, ¿no? Ni copa ni bueno. Muchachos, lo que es del café, abastos, todo eso, encuentra 10-10. María Alejandra, buenos días.
11: Buenos días,
6: Mayra. Howard, un abrazo, papá, un saludo.
7: Buenos días.
6: Pa' saludo. Jorgito y allá, Muelas, el lavador en Colorados.
0: Eso.
6: Bajados. Buen día.
0: Muy bien, la gente en Colorados. Oiga, cuando se juntan los amigos y la familia, el pollo va a la fija. 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Y con Fenavi les cuento cómo es el detalle de la Champions el día de hoy. Voy a darles este datico, porque ya está claro que se juega en Londres. Arsenal frente a Atlético de Madrid en el estadio, en el Emirates Stadium, que es la casa del Arsenal. Les doy este datico para jugar la polla. De los últimos 5 partidos, el Atlético ha ganado 2. ¿Cuántos creen que de los últimos 5 ha ganado el Arsenal? También 2. Están empatados hasta en estadísticas.
11: Ay, jefe, pero...
0: Han empatado...
8: O sea, hoy se podrían ir a larga.
0: Es de los últimos 5 juegos que han disputado en los distintos torneos. Porque hay veces que los equipos llegan uno más fuerte que el otro, ¿no?
8: Sí.
0: Estos equipos están muy parejos, solamente les doy ese datico.
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0: 6:53 en la mañana, hay una nota de movilidad para cerrar.
11: Sí, señor, se acaba de accidentar una chica en el puente La Flora.
0: Ay,
11: se pegó contra la baranda y cayó en el sentido contrario. Se solicita ambulancia. Está bastante lastimada.
0: Ay, no, no.
11: Entonces le hacemos llamado primero a las personas que estén por ahí cerca. Dice que iban en una licra,
0: sí,
11: que está bastante raspada,
0: no,
11: porque
0: obvio,
11: se pegó a la baranda,
0: obvio,
11: y cayó al carril contrario.
0: No, no, no.
11: Entonces,
0: urgente, urgente.
11: Si alguien está pasando por ahí, si de pronto pues le pueden ayudar a la chica con algo. Parece que es una moto grande. Entonces, si la pueden.
0: Ya vamos ayudar a ir ampliando más detalles. Y mientras León nos cuenta la siguiente noticia, vamos ampliando aquí a los oyentes que nos envían aquí a el mejor reportero que hay, el WhatsApp de Tropicana. Aquí, todos, oigan bien, todos los WhatsApp que ustedes envían se ven, se oyen en este programa de 4 a 10 de la mañana. Todos los vemos y los oímos. No quiere decir que todos salgan al aire porque
3: no,
0: el tiempo no nos da.
3: Es que son demasiados.
0: Pero todos los vemos. Los miramos, los analizamos cuando son denuncias, clasificados, mensajes. Todo lo vemos, lo leemos, los videos, pero pues no todo se hace al aire. En cada sección se sacan cosas puntuales, pero todo lo estamos constantemente revisando en nuestro WhatsApp. Adelante, León.
5: A propósito, pues infortunadamente Murillo tiene que ver con accidentes. Resulta que se presentó uno aquí en la ciudad de Bucaramanga, donde una mujer, Aleja y compañeros,
11: sí, señor,
5: murió tras ser embestida por una moto. Esto fue en la calle 45. Las autoridades investigan un accidente ocurrido en el sector de Campo Hermoso que dejó como víctima fatal a una adulta mayor. Ana Silvia Suárez de Nova, una adulta mayor de 74 años, perdió la vida tras verse involucrada en un accidente de tránsito registrado en la calle 45 con carrera 10 del barrio Campo Hermoso al occidente de la ciudad de Bucaramanga. El hecho, de acuerdo con la Dirección de Tránsito de Bucaramanga, se presentó sobre las 7 de la mañana de este lunes 4 de mayo, cuando la mujer cruzaba la vía y se encontró con una motocicleta Suzuki GN125 de placas DJQ39H, conducida por Giovanni Pérez Meneses, que se movilizaba en sentido oriente-occidente. Al parecer, no logró evitar el impacto, por lo que la adulta mayor terminó siendo arrollada de manera violenta. Tras lo ocurrido, la mujer quedó tendida en la vía con graves lesiones. La comunidad dio aviso inmediato a los organismos de socorro, que llegaron al lugar para prestarle atención y trasladarla a un centro asistencial. Sin embargo, pese a los esfuerzos médicos, posteriormente se confirmó su fallecimiento como consecuencia de la gravedad de las heridas sufridas. La unidad de criminalística de la Dirección de Tránsito realizó la inspección técnica del cadáver y el levantamiento del croquis del accidente con el fin de adelantar las investigaciones que permitan establecer, compañeros, con claridad cómo ocurrió este siniestro.
0: Son las 6:57. Oiga, semejante cumpleañero el del día de hoy que tenemos en el catálogo musical de Bésame. Espéreme, aquí ya lo estoy armando, mi querido Alex Roa Perea.
1: Sí, señor.
0: Sí, tengo muchas que me gustan a mí, ¿sabe?
1: Sí, es difícil escoger una buena porque todas son buenas.
0: Cuando un artista tiene un catálogo así. Esta me gusta porque es bohemia y la noche me encanta a mí. Vea esto, vea. ¡Upa!

0: de la luna.
1: Ah, me gusta esta canción.
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1: Ah, no sé si fue la suya. Eso sí no sé.
3: No, porque se llama.
4: ¿Qué pasará?
3: El monstruo de la canción le dicen, ¿no?
2: Dale. Sí, el monstruo. Nadie de la canción.
3: Dicho, León, sí. No,
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1: Y aquí en cámara pueden ver a través de nuestro TikTok, mientras usted nos va contando las efemérides,
2: sí,
1: nuestro radio y televisión. Uh-huh. Oiga, joven, hay que hacer, no haga digital por hacer digital. O sea, mientras Alex Roa Pera nos va contando las efemérides de hoy, los oyentes que están en el TikTok, solo los oyentes, van a ver los LPs de Juanes.
2: Uh-huh.
5: ¿Cómo así? Es que los, eso viejo, uy, que los
2: volvió.
5: LPs.
2: Eso ya no se usa.
1: No, los LPs no. Antes están de moda.
2: Volvió.
1: Que los destape los y los va mostrando cómo son ahí, por favor, con cuidadito.
3: Vinilos,
1: y usted adelante, Alex, tiene la palabra.
2: Bueno, un día como hoy, efeméride, fue el fallecimiento de Salomón Hacking, mayo 5, hace 15 años, muerte del médico e investigador colombiano, que generó gran parte de su vida trabajando el campo de la neurocirugía y neurología. Es reconocido por inventar la vacuna, la válvula, perdón, una válvula, sí, para tratar la hidrocefalia,
3: ah, sí,
2: normotensiva. Este es, este fue este gran investigador. Por otro lado,
3: ¿sí?,
2: un día como hoy muere Rafael Pombo.
3: Ah, este, el poeta.
2: Y muy reconocido. Rafael Pombo murió.
3: Renacuajo.
2: Escritor, poeta e intelectual colombiano, reconocido, sí, popularmente por sus obras infantiles.
3: Rin Renacuajo.
2: Un día como hoy también se estrenó la película Gladiador. ¿Sí la vieron? ¿Sí, sí la
3: claro,
2: vio, Howard?
3: Claro, claro.
2: Bueno,
3: el Imperio Romano.
1: Voy a decir un comentario de esos impopulares. ¿Sabe qué es lo mejor de Gladiador? La banda sonora.
2: La banda sonora, sí.
1: O sea, no, de verdad. Usted, la banda sonora de Gladiador era espectacular.
2: Sí,
1: trabajo,
2: sí, sí,
1: que hicieron musical para uno disfrutar. Vea, otra para disfrutar de Rafael, perdón, mientras usted sigue ahí, porque estamos viendo aquí. Mientras usted va hablando, los que están viendo ven otra cosa, ¿no? Aquí en la,
2: sí,
1: la transmisión en el TikTok Live.
6: Les recomiendo que graben en pantalla o hagan pantallas.
7: ¡Ah! Les solo recomiendo. Vamos a decir eso.
1: Oiga, esta belleza.
2: Enamorado. Bueno, también les cuento que

0: Perdón, viene, viene. Un, dos, tres.
1: Estar enamorado es
0: entregarle el sueldo a la
1: vida. Estar enamorado es
0: confundir la noche. Complete la frase, a ver.
1: Estar enamorado es.
0: Complete la frase en TikTok.
2: Llegaste por el desayuno.
0: Tema del día en Bésame Hoy. Estar enamorado es. Complete la frase. Yo, Alex.
2: Ah, listo, va. Va de una.
0: Tema del día en el TikTok Live de Tropicana, mono. Estar enamorado es.
3: Estar enamorado es dejar el sueldo a la esposa.
0: Estar enamorado es. Voy a preguntarle a cada uno, a ver. Arranco con Alex.
2: Sí.
0: Estar enamorado es.
2: Que el jefe gaste el desayuno.
0: Yo no estoy enamorado de usted. Howard, estar enamorado es.
3: Pagar a los bancos las culebras.
0: Mono, estar enamorado es.
3: Mantener hijos ajenos.
2: Uy.
0: Mono clasificó. Mono va ganando desayuno. Aleja, prepárese. Aleja, estar enamorado es.
4: Darle a la esposa pa'l pelo y las uñas.
0: Esto.
4: Ay, eso es estar enamorado.
0: No, para sí. Que le toca. Tema del día.
2: Estar enamorado es.
0: Termine, por favor, usted las efemérides, que lo interrumpimos, no lo dejamos.
2: Bueno, estamos con los cumpleañeros. Adele Laurier. Uy. Blue. No, pues. Atkins.
0: Uy.
2: Ah, ese bozarrón nació un día como hoy.
0: Uy, pero es que lo de nosotros es más Rafael, pero ¿cómo la dejamos pasar?
2: Ah, del 5 de mayo de 1988. ¿Cuántos años está cumpliendo Howard?
0: Del 88 a hoy, Howard, ¿cuántos años son?
3: 38.
0: Oiga, le pegó, ¿no?
2: Sí, sí, sí.
4: ¿Sí?
2: Le pegó. 38 añitos.
4: Dios mío.
0: No solamente envejece uno, dámelo artista.
3: Yo no también, ¿no? Paso y exor. El paso inexorable del tiempo.
0: Le escuché ayer a una Javier Hernández Bonet. Las hojas de calendario se van cayendo. Oiga esto. Rolling in the deep. Adele.
3: Director, dile que con cariño.
4: Pero él lo tengo con cariño.
0: No podemos contarle, Alex, para los oyentes de Bésame, no saben lo que estamos viendo de Juanes aquí en el en vivo. No saben.
2: Pero que pasen y vean en TikTok.
0: Tienen que verlo, verlo.
3: No decimos nada, véanlo.
0: ¿Qué ponemos? ¿Adele de cumpleaños, Rafael de cumpleaños o especial de Juanes en el EP? No, esto sí está muy difícil.
2: Sí, está complicado de definir.
0: ¿Ya lo dejé terminar o no, Alex?
2: No, nos falta alguien más. Ver, Daniel Alejandro Morales Reyes, más conocido como Dani Ocean.
0: Ah, el Ocean, el venezolano, ¿no?
2: Sí, señor, nació en Caracas, 5 de mayo de 1992. ¿Cuántos años tiene, Howard?
0: Del 92 a hoy, a ver. 34.
2: El matemático, sí.
3: Ya, ¿cómo decirlo? 34 años.
0: Sorpresa, lo vi con sold outs, con escenarios. Agotada la boletería en Madrid y en Valencia.
4: Daniel.
0: Y yo dije, ven, nosotros en Colombia poco a poco. Y el hombre ahí en Europa
2: le va muy bien.
0: En las vacaciones que pude disfrutar, si estaba ahí el hombre bien ubicado, bien rankeado, muy bien.

0: digan lo que digan, ¿no? Para los amantes, aquellos que gozan del amor a escondidas. Tiene un, dos, tres, dice.
1: Digan lo que digan, digan lo que digan, digan lo que digan.
0: Me gustaría vestirme como Rafael, de negro y blanco todo el tiempo, de saco y elegante y tal, siempre como con una incógnita. Esta es muy buena. ¿Cuál le gusta más a usted, Alex? ¿La versión de Gloria Trevi o la de Rafael de esta canción?
2: No, me gusta más la de Rafael, aunque Gloria Trevi la hizo muy bien.

0: trabaja mucho, ¿no?
1: Todavía. Voy a preguntarle a ella cómo va la recuperación de Rafa, que estaba enfermito.
2: No, ay, no lo va a ir a ver, León.
1: No, sabe. A ver, León, no va a saber. Ay, Dios mío,
3: peligro. No, Howard, uno no se la sabe todas.
2: La pregunta que le hice Alex, qué pena que se en el canal.
4: Estoy llamando aquí a ver qué me cuenta un hermano de Rafael.
2: Ahí le pregunto a León.

0: ¿Con cuál versión se queda?
1: ¿Con cuál versión? No, me gusta más la de Rafael, claro. La original, mejor, siempre. Aunque la Trevi es una versión muy buena.
0: Mi versión por... Mi inclinación por las mujeres, ajá, hace que sin duda alguna escoja a Gloria Trevi.
1: ¿Gloria Trevi? Bueno.
0: Forever and ever, whatever, las mujeres.
2: Sí, su estilo, ¿no? Su estilo.
1: No, sí, hombre, excelente.
0: Con hombre da calor, eso va rasquiña, no, piquiña.
2: No, y ¿sabe una cosa? Los dos tienen una voz
0: las mujeres,
2: fuerte, ¿no?
0: Enamorado por las mujeres.
2: Alex.
1: Señor.
2: Dos son voces fuertes, tanto Rafa como Gloria Trevi. Gloria Trevi, sí.
1: No, y Gloria Trevi, muchas veces hacen covers, pero cambian mucho la versión. Gloria Trevi conservó mucho.
0: Como esa, esos aguachentos de Morat de Bogotá.
2: Ay, no le bajé la caña.
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0: la... Callada, no, usted está en el TikTok trabajando, los que la están viendo.
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0: Venga, mañana, hagamos una cosa, mañana ponemos a sonar los LPs, ¿le parece?
1: Uy, sí.
0: Hacemos la prueba aquí en vivo, ahí tenemos el tornamesa.
1: Uy, buenísimo.
0: Lo traemos.
2: Vamos a traer el tenis.
0: Aquí tenemos de todo, aquí está el tornamesa, ponemos el tornamesa y lo ponemos a sonar.
2: Uy, sí.
0: ¿Vale?
1: Sí, sí, sí.
0: Porque ya nos quedó la tarde de sobra para cerrar nuestro TikTok Live. Lo podemos hacer aquí en Tropicana y mañana lo hacemos tempranito con los oyentes de Bésame. Porque, ¿qué es lo que tenemos mañana para cerrar, por favor? Ahí ya, hasta ahí, cumpleaños y demás, ¿cierto?
1: Sí, sí, sí, aquí ya terminamos. Efemérides, cumpleaños de un día como hoy.
0: Qué bonito lo de Rafael, ¿no? Pregunta del día, ¿cómo es?
1: Estar enamorado es. Complete la frase.
0: ¿Qué dicen los oyentes? A ver, ¿qué dicen?
1: Que nos respondan ya mismo.
4: Estar enamorado es levantarse temprano a hacer el desayuno y el almuerzo al esposo.
0: No, pero cantadito, pero usted lo canta. Entonces dice, 1, 2, 3. A ver, pues yo busco el corito, ¿verdad?
5: Vivir con el corazón desnudo.
2: Estar enamorado es...
4: levantarse temprano y hacerle desayuno.
0: Madrugar
3: para hacerle desayuno.
0: A ver, Alex.
2: Estar enamorado es...
0: ¿Los oyentes han escrito algo? Porque aquí sería escribirlo para nosotros cantarlo, ¿no?
1: No, aquí toca pedirles a los oyentes. Toca pedirles. Envíen ya mismo su nota de voz. Estar enamorado es...
4: Estar dueña enamorado de es... las quincenas, escriben aquí.
1: Estar enamorado es... que la esposa maneje la tarjeta.
0: Eso no. No solamente la tarjeta, el carro, mano, no, la vida, la nevera, no,
1: todo.
0: Estar enamorado es correr la silla del restaurante. Cuando se está enamorado, usted corre la silla del restaurante.
3: Algo que a mí me cuando está enamorado.
0: Claro, usted corre la silla. Cuando está enamorado, usted corre la silla. O sea, una celebración. Y usted corre la silla.
3: O que le abran a uno la puerta para subirse al carro.
0: Bueno, por aquí. Identifica cuál es la querida y cuál es la esposa.
1: Por aquí ya empezaron a enviar notas de voz.
0: A ver, déjale, pues.
1: Estar enamorado es...
0: Digamos que el que está
6: estar contigo. Enamorado es pagar la deuda del marido.
3: Me sobrepasó.
1: Por aquí hay otro.
0: Top número uno,
4: aquí,
0: ella.
4: Ver, aquí tengo más.
1: Estar enamorado es...
7: Estar enamorado es picharle un barro a la suegra. Uy.
1: No.
0: Dele más, dele
1: hay
0: más.
1: Hay más. Por acá, hola.
6: Estar enamorado es... es cuando el jefe está ahí en Bésame y todos se portan muy bien.
1: ¡Ay, qué madre!
0: Hoy, en homenaje a Rafael, estamos preguntándole a nuestros oyentes, estar enamorado
4: es vivir con la suegra y el yerno.
0: Pueden contestar en el WhatsApp de Bésame, Alex.
1: Sí, 318-828-0544.
0: Y en el TikTok Live, aquí estamos en vivo, seguiremos hasta las 10 de la mañana. Alex y Jota continuarán con Bésame en las mañanas y con el resto de programación local independiente. Solo es una horita que estamos aquí reunidos, 6 a 7 de la mañana. Y ahí les dejamos el tema del día con el cumpleañero, Alex, ¿vale?
1: Estar enamorado de sí, señor. Muchas gracias.
0: Pero... para despedirnos habíamos prometido que íbamos a como dar un tinte, un adelanto, un sorbo ahí de cómo va el tema de la mamá viral. Entonces dijimos que los oyentes deben enviar un video con una de estos como tres ideas.
1: Sí, ¿cierto? Sí, sí.
0: La mamá debe, una frase de la mamá.
3: Sí.
0: Un regaño de mamá.
3: Sí.
0: O porque su mamá es talentosa.
1: Un talento de mamá.
0: Como dijo el amigo mío Rupertino, ¿qué han decidido los oyentes de Bésame?
1: ¿Qué han decidido los oyentes de... Oiga, los oyentes de Bésame Están es con el tema de estar enamorado.
0: Ay. ¿Y de estos días, de los otros días?
1: Y de los días anteriores nos han llegado videos de una persona, paciente oncológico, dice, mi mamá merece viajar porque ha estado día y noche para mí en esta situación difícil. Sí. Otra persona...
0: Se clasifica en el área de talento, ¿no?
1: Sí, sí, talento.
0: Dedicación, como dedicación ahí.
1: Otro video que vimos dentro de los que nos han llegado es una persona que nos envía también un video. Ella está enviando su mensaje a escondidas, pero al fondo se ve la mamita en un galpón como con 500 gallinas y dice, mi mamá se merece el... viaje porque trabaja día y noche con estas gallinitas.
0: Se vale para talento también.
1: Talento,
0: ¿no?
1: También, sí, señor.
0: Más, Mayra también estuvo por ahí chequeando algunos casos.
3: Sí, de hecho, ustedes saben que yo me la paso de vez en cuando en Bésame. Estaba viendo algunos y aquí hay uno, talento. Dice, mi mamá siempre sabe cómo hacer rendir los ingredientes en la cocina para... más de 10 personas. Talento.
0: Lleguen a almorzar. Nunca la mamá dice no hay, ¿no?
8: Yo tengo uno, pero
0: a uno le preguntan y uno de hombre siempre dice no, pero no alcanza el almuerzo. Uno dice lo primero que uno se asusta. Ella, que llegue.
8: Yo le tengo uno, pero me tiene, si cuenta como talento o como deporte de alto rendimiento. Sí, ahí. Dice, mi mamá es experta tirando la chancla voladora.
0: Ay, Dios mío.
1: No, eso es como regaño de mamá.
8: Como regaño de mamá, sí, o claro. Como talento. Sí, como porque regaño. Es que hay que tener talento para regaño, tirar una chancla.
0: Sí, no.
8: Eso hay que...
2: Debe tener puntería.
8: Bueno,
0: sigan enviando sus historias. Haga la invitación usted, Alex, por favor, para los oyentes. En Bésame y Tropical.
1: Historias en un video de máximo 30 segundos al WhatsApp Bésame 318-828-0544 y que nos cuenten por qué su mamá o esa mamá que están registrando debe ir a San Andrés con acompañante y todo pago con este concurso Mamá Viral Bésame. Que nos cuente cuál es el talento, cuál es esa frase de mamá o cuál es ese regaño de mamá. Y en un video que vamos a escoger aquí entre los videos que lleguen, las cuatro historias que van a la final.
0: Esas cuatro historias las van a ver publicadas en Instagram y TikTok de ambas emisoras, ¿sí? Y tendremos un ganador por Bésame y un ganador por Tropical.
1: Uy, está buenísimo.
0: ¿Listo? Y eso es para allá. No es que vamos a ver aquí 3 meses como no. Anunciándolo, no.
1: Hoy mismo.
0: Sí, queremos llevar la selección, ¿cómo lo decimos? La inscripción hasta hoy.
3: Hasta hoy.
0: Último día. Último
1: como
0: día.
1: Como el circo.
0: Como el circo.
1: Último día.
2: Después no diga que no le avisé.
0: Último día de inscripción de la Mamá Viral. Así se llama el concurso. Sí. Mamá Viral. Vamos, que me gustó el jueguito. Vamos con el tema del día, por favor.
1: Aquí tengo más oyentes participando.
0: Estar enamorado es...
9: Estar enamorado es abrir la puerta del carro a la novia.
0: Estar enamorado es
8: lavarle los calzoncillos al esposo.
0: Estar enamorado es contemplar
10: la vida desde aquí. Estar enamorado es sentirse súper, hiper, mega feliz.
0: Eso es. Hoy con motivo del cumpleaños de Rafael. Bueno, niños, ¿algo más? ¿Al cierre? No, de la hora con Bésame, ya venimos con la reflexión aquí en Tropicana.
2: De la frase del día, del tema del día.
0: Sí.
2: Ah, sí. Estar enamorado es...
0: Va, pero cantado. No, así no. Otra vez.
2: Bueno, ¿tengo que decir?
0: En coro, la voz de tres.
11: Uno, dos, tres.
12: Estar enamorado es...
2: Es vivir con la suegra y el yerno. Ah, no, se lo
1: dije. Ya lo dijo.
0: Palo pa'l mono.
1: Todas las veces dijo lo mismo.
2: Es que la esposa sea amiga de la novia. Así...
0: Eso ya sería, se nos logra. No logra sentarlas, pero que nada.
1: Ni riman, ni salen, ni entran, nada.
2: No, por el contrario. Se genera es un problemononón.
0: Yo no sé si tenía la cámara ponchada en el live a Alejandra con la cara que hizo. Uno las puede sentar, pero ya que sean amigas de Alejandra, es muy difícil.
2: Joda.
0: Un, dos, tres.
12: Estar enamorado es...
8: Tenía
2: que decirlo.
1: ¿Quién iba?
3: Gracias por venir.
0: Un, dos, tres.
12: Estar enamorado es
4: escuchar a Howard desde de las 4.
0: Vamos a besarme para cerrar. Estar enamorado es.
11: Estar enamorado es no tener ojos para nadie más y ser muy fiel.
0: ¡Ey, qué lindo! Estar enamorado es.
13: Estar enamorado es aguantarse el mal aliento.
0: Como no. Dice el sticker, apague y vámonos.
1: Apague y vámonos.
2: Le dicen Caño Limón.

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0: El príncipe de la canción, así conocemos a José José. Lo recordamos con su música aquí en Bésame Radio. Se llama Volcán esta canción. 7:30 de la mañana. Estamos en Bésame en la mañana. Hoy martes 5 de mayo del 2026. Aquí estamos J. Rodríguez, Alex Roa. El director es John Eduard Muriel. Listos para acompañarlos en este nuevo programa, en esta mañana maravillosa. Hoy martes de salud. Más adelante tendremos los invitados del Hospital Internacional de Colombia. Feliz mañana, Jota.
1: Hola, feliz mañana, Alex, para ti, para todos los oyentes de Bésame. Hoy martes, ya 5 de mayo de este año 2026. Aquí estamos, como siempre, con toda la alegría, el cariño, el amor para los mejores oyentes del mundo.
0: Vamos con el tema del día.
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0: Bueno, hoy está de cumpleaños Rafael de España, Jota. Hoy está de cumpleaños este gran artista español, y una de sus canciones éxitos es esta que estábamos hablando hace algunos minutos con Tropicana y Bésame Unidos. Es Estar Enamorado, Jota.
3: Sí. Es que estar...
0: Es un sentimiento muy bonito, ¿no? Estar uno enamorado, sí, es algo maravilloso, y uno ve de otra manera las cosas cuando está enamorado, precisamente. Porque estar enamorado es, para Jota, ¿qué es estar enamorado? Estar enamorado es...
1: Estar enamorado es... ¿Ah? O sea, completo,
0: sí,
1: la frase.
0: Sí.
1: Estar enamorado es... Cantarle a la mujer todos los días.
0: Bueno, ahí está. Ese es nuestro tema de hoy, Jota. Estar enamorado es... Y ustedes completan la frase. Solo notas de voz. Ahí viene el corito, miren, escuchen.

0: Ahí es donde ustedes completan la frase. Vamos a hacer por aquí la prueba con los oyentes que han enviado su nota de voz. Estar enamorado es...
1: Uy, Alex, pero...
0: ¿Ah?
1: Lo escucho cantando. Usted que no canta, Alex. Hoy sí ha cantado.
0: Es que ese es nuestro tema de hoy. Pues, estar enamorado es cantar. ¿Qué dicen por acá?
2: Estar enamorado es lavarle los calzones.
0: ¿A quién?
1: ¿Sabe qué?
0: Pero estar, no dijo a quién.
1: Estar enamorado es, Alex... ¿Ah? Gastarse la plata del arriendo con la otra.
0: Uy, no, eso es pecado, Jota.
1: Estar enamorado es...
3: Estar enamorado es levantarse uno a las 4 de la mañana, hacerle un tinto al amante.
0: Uy, sí, a las 4 de la mañana.
1: Pero no, ni siquiera al esposo, ¿no? Eso. Al amante.
0: No, es que Jota, el amante es el esposo, Jota.
1: ¿Será?
0: Sí, claro. Por acá, ¿qué dicen? Estar enamorado es...
4: Y es que estar enamorado es regalarle el álbum de Panini.
0: El fin de semana lo estaban regalando,
1: sí,
0: ¿no,
1: Jota?
0: El fin de semana. El fin de semana estuvo ese álbum por todo el área metropolitana gratis con Bésame. Por acá, ¿qué dice más oyentes? Estar enamorado es...
5: Estar enamorado es ver poquito, tres hijastros.
0: Uy, tres hijastros tiene, mire el hombre. Estar enamorado es...
6: Estar enamorado es olerle los calzones antes de lavarlos. Uy. Estar enamorado es...
0: ¿A quién? Al
1: Lucy
0: marido.
1: Estar muy enamorada, la verdad.
0: Estar enamorado es...
7: Hola, Ale, buenos días. Estar enamorado es no ver más allá de las narices.
0: Ah, eso sí es cierto, Jota. Uno cuando está enamorado no ve para ningún lado, ¿no?
1: Así le digan a uno.
0: No, uno está enamorado. Hola, hola, bésame. Estar enamorado es...
8: Estar enamorado es escuchar Bésame todo el día.
0: Eso, mire.
1: ¿Sabe qué? Estar enamorado es revisar el celular a la esposa todo el día.
0: No, pero eso ya era un celo de permisos.
1: Ay, pero hay gente que está enamorada y hace eso.
0: ¿Qué dicen por acá? Estar enamorado es...
9: Estar enamorado es de los hijos y de la vida.
0: De los hijos y de la vida, mire, qué bonito. ¿Qué dicen más oyentes? Hola, Bésame.
10: Buenos días, Alex Rodríguez, buenos días,
0: Jorge. Alex Rodríguez.
10: Estar enamorado es despertarse y mirarla y decirle que la ama, que buenos días, buenas tardes, tratarla con respeto.
0: Eso.
10: Sacarle la silla cuando se va a sentar, abrirle la puerta del carro cuando se va a subir al carro.
0: Claro.
10: Es como regar una flor, echarle agüita todos los días. Sí. Eso es estar enamorado. Dios te bendiga, Jotica. Dios te bendiga, Alex Roa. Eso es estar enamorado.
1: ¿Quién es quién? ¿Giovanni?
0: Giovanni Pinto, está enamorado.
1: Ahí parla, Giovanni.
0: Está enamorado el hombre. Déjelo, Jota. Mire, está enamorado.
1: Metiendo ahí parla, Giovanni.
0: Estar enamorado es...
11: Ay, que si no me engaño.
12: Jota, buenos días, Alex. Acapulco, territorio de Bésame. Estar enamorado es madrugar a sacar la ropa de la lavadora y tenderla.
0: Ay, por acá que nos dicen, estar enamorado es...
13: Estar enamorado es perdonar que le pongan los cachos.
0: No, eso no es estar enamorado. ¿Qué tal perdonando cachos? No, Jota. Ahí sí como que no voy con esa. Estar enamorado no es perdonar cachos.
1: Pero hay gente que lo hace.
0: Sí, claro.
1: Y son felices.
0: Claro, no, sí, les encanta que les digan el venao, el venao. Hola, bésame, estar enamorado es...
14: Estar enamorado es hacerle al amor a mi esposo todos los días.
1: Uy, qué rico.
0: Qué calentura hoy.
1: Qué rico, mi amor.
0: Por acá, ¿qué dicen?
15: Estar enamorado es tener de despertador unos buenos pedos.
0: Uy.
1: Uy, no.
0: Los del marido serán... No, oiga.
1: Sí, por ahí escuché uno.
16: Estar enamorado es teniendo a Dios nuestros corazones.
0: Mire, sí.
1: Bien, sí, sí.
0: Está muy bien.
17: Hay un... Estar enamorado es tener a Jesucristo en nuestras vidas.
0: Eso, mire, Robinson Carvajalino. ¿Qué decía, Jota?
1: Que por ahí un oyente que envió un audio todo raro, ¿no?
0: No, ese lo vetamos.
1: ¿Ah, sí?
0: Sí, estaba muy fuerte.
1: No.
0: ¿Qué
1: no,
0: dicen
1: no.
0: por acá? Estar enamorado es nuestro tema de hoy.
10: Jotica, Jotica, que mi esposa está escuchando la emisora, Jotica, mano.
0: Ah, mire, ahí está Giovanni Pinto, que no. Lo hizo quedar
1: razón,
0: mal.
1: De razón, el hombre está ahí, va con la mujer. No, no.
0: Lo hizo quedar mal con la esposa. No, Giovanni. Estar enamorado es.
18: Buenos días, Jotica, besito, bendiciones.
0: Buenos días.
18: Estar enamorado es celebrar el triunfo del Tolima con tapa roja y con mi amorcito.
0: Eso.
18: Estar enamorado es que Dios me lo siga bendiciendo a ustedes también. Un abrazo fijao.
0: María Mercedes, mire qué bonito.
1: ¿Sabe saludos. Que estar enamorado es viajar a otra ciudad para ver al amor de su vida?
0: Sí, eso sí es estar enamorado. Claro, eso sí es estar enamorado. ¿Qué dice por acá más oyentes?
19: Estar enamorado es que te digan ya voy y aparezca 3 horas después, pero igual guardas la silla.
0: Le guardo la silla. Por acá otro más.
20: ¿Qué tal, no? ¿Qué tal, Ale? ¿Qué tal, Jota? Es que perdonar cacho, ¿qué más cacho a la señora? Ay, Dios.
0: Ay, Dios mío. Maruchita, estar enamorado es.
21: Estar enamorado es ver los cachos toda la vida. Estar enamorado es y tener la venda en los ojos.
0: No, Maruchita, es otra que le pusieron los cachos.
1: Sí, es que los cachos para toda la
0: vida. Toda la vida. Ay, Maruchita. 7:38 minutos es nuestro tema de hoy. Y bueno, a propósito del cumpleaños de Rafael, que tiene esta bonita canción, se llama Estar enamorado. Es completen la frase, cantadito, así como lo han hecho los oyentes. Estar enamorado es. Y ustedes completan la frase. Aquí estaremos atentos, ya venimos con más oyentes, ya venimos, conversemos con Dios. Y clasificados, cumpleaños y todas las secciones que tiene este programa.

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1: Muy bien, ya son las 7 de la mañana, 42 minutos. Llega el momento de conversar con Dios en la mañana de hoy, martes. Qué rico poder despertar. Que Dios nos dé ese privilegio, la gracia y el amor para hacer las cosas de la mejor manera, que nos permita tomar las mejores decisiones hoy martes, que nos dé gracia con cada una de las personas, quizás con los clientes, quizás con nuestros familiares, quizás con nuestros jefes, con los compañeros de trabajo, que la gracia de Dios sea en medio de cada uno de nosotros y refleje lo bonito que es tener a papá Dios en el corazón. Conversamos con Dios en Bésame en la Mañana, y ahí donde quiera que estés, te invito para que saques estos minutos, aunque no es el tiempo suficiente, pero sí es el tiempo más especial para decirle gracias, Dios. Y hoy vamos a hablar de algo que parece, o yo le he denominado como una pandemia, y es la ansiedad, ¿no? La ansiedad de saber qué va a pasar en el futuro. No sé si le ha pasado, querido oyente de Bésame, que todo el tiempo estamos ansiosos. ¿Qué va a pasar mañana? ¿En un mes qué voy a hacer? ¿En un año qué voy a hacer con mi vida? ¿Se está pasando mi vida? ¿No he cumplido estos anhelos, este sueño que tengo? Y empieza la mente a maquinar muchas cosas, incluso muchas de ellas no muy buenas. Y ahí es donde nace la ansiedad que lleva a la depresión. Y hay un versículo que me encanta en Mateo 6:34, que dice: así que no se preocupen por el mañana, porque el mañana traerá sus propias preocupaciones. A cada día le basta con sus propios problemas. Mateo 6:34. Y es que a veces queremos que Dios nos muestre todo el mapa, ¿no? Pero Él trabaja con linterna, no con reflector. Ilumina lo suficiente para darles el siguiente paso, no para ver toda la carretera. Y es que vivimos ansiosos por el mañana. ¿Qué pasará? ¿Cómo saldrá? ¿Y si todo falla? ¿Y si de pronto no resulta como yo espero? La mente se adelanta, el corazón se acelera y terminamos agotados por cosas que todavía ni siquiera han ocurrido. Y a veces hay gente que se pone triste. Oiga, ¿qué tiene? ¿Qué le pasa? ¿Por qué está llorando? Ay, no, yo estoy pensando en el futuro, mano. Ay, yo no he cumplido eso. No, pero es que no sabemos si va a pasar o no va a pasar y usted está preocupando, se echa a morir, está llorando. No. La fe no funciona en modo adelanto, sino en diario. Dios no te pide que confíes por toda la vida hoy, solo por este día, hoy. Vivamos el día de hoy, queridos oyentes de Bésame. Que no sé qué va a pasar en un mes, en un año, en dos años, no lo sé. Pero no nos preocupemos por algo que primero no sabemos si va a pasar o no va a pasar, ¿no? Más bien preocúpese por hacer las cosas bien el día de hoy, martes. Confiar en Dios un día a la vez es soltar el control. Es decirle: Dios, hoy camino contigo. Ya mañana veremos qué pasa, pero hoy, martes, yo decido confiar y caminar contigo. Porque cuando estás ansioso por el mañana, te pierdes la provisión de hoy. Quizás hoy no tienes todas las respuestas, quizás el panorama no es claro, pero si tienes a Dios, tienes lo suficiente para darle el siguiente paso. No necesitas resolver toda tu vida hoy. Uno quisiera resolver toda la vida un día como hoy, martes. Pero no lo necesitas. Solo necesitas confiar hoy. Pero no, lastimosamente el ser humano vive acelerado, vive ansioso por el futuro, por el mañana. No, vivamos el día de hoy, un día a la vez. Quizás yo no sé si vaya a estar mañana. Y hoy me puse a llorar, me puse triste, me dio ansiedad, me dio depresión, porque es que yo necesito mañana, pasado mañana, hacer esto, cumplir esto. No sé si va a pasar. ¿Y qué tal que yo no esté? Ah. Lastimosamente así somos los seres humanos, pero que hoy sea la oportunidad perfecta para vivir un día a la vez. Y como les decía, no necesitas resolver toda tu vida el día de hoy. Solo necesitas confiar hoy. Así no tengamos las respuestas. Quizás tenemos mil preguntas, pero no tenemos las respuestas. Confía en Dios. Un día a la vez es soltar el control. Aprendamos a confiar en Dios, que tiene el control de nuestras vidas. Entregale las cargas. Sí, yo tengo muchos sueños, muchos anhelos, propósitos, los tengo guardados en mi corazón, pero yo he decidido entregárselos a Dios, si es su voluntad. No me tengo que preocupar por lo que va a pasar en un mes, en un año, en dos meses, en tres días, no. Yo confío en Dios y le entrego. Pero a veces los seres humanos vivimos ansiosos, ¿qué va a pasar mañana? Y no sabemos qué va a pasar mañana. Y vuelvo y hago la pregunta, ¿y si ya no estamos mañana? ¿No disfrutó usted el día de hoy? ¿Lloró? ¿Le dio depresión? ¿Le dio ansiedad? No, vivamos el día de hoy, un día a la vez. ¿Qué tal si le dices gracias Dios por el día de hoy, por esta mañana maravillosa, por el don de la vida, por permitirme compartir con mis seres queridos, por el trabajo, Dios? Hoy decido reconocer que muchas veces vivo ansioso por el mañana, tratando de resolver hoy lo que aún no ha llegado, Dios. Perdóname por querer tener el control y olvidar que tú ya estás en mi futuro, Dios. Hoy decido soltar mis preocupaciones, dejar en tus manos mis planes, mis miedos, Dios, y mis ¿qué pasará? Enséñame, Dios, a confiar en ti un día a la vez, a descansar en tu provisión diaria y a caminar por fe, Dios, no por ansiedad, no por necesidad, Dios. Así como lo dice tu palabra en Mateo 6:34, que me recuerda que cada día tiene su propio afán. Y hoy elijo vivir este día contigo, Dios, creyendo que tú tienes cuidado de mí, que tú tienes el control de mi vida, que me ayudas a tomar las mejores decisiones. Llena mi corazón de paz, quita toda angustia y reemplázala, Dios, con tu confianza. Y aunque yo no entienda hoy el camino, ayúdame a dar el siguiente paso, Dios, tomado de tu mano. Por eso hoy decimos amén, amén, conversamos con Dios un día a la vez. Cuán importante es. Dios tiene el control de todo. No sabemos qué va a pasar mañana. Yo creería que no sé qué va a pasar mañana. Quizás uno piensa, no, mañana me levanto, me baño, me voy para el trabajo. Vuelvo a la casa, almuerzo, vuelvo a trabajar. En la noche llego a la casa. Eso podría pensar uno, ¿no? La rutina del diario vivir. Y hay mucha gente que se está muriendo sin vivir un día a la vez. Que no nos pase, querido oyente de Bésame. Morirnos y dejar de vivir un día a la vez. Por estar pensando en cosas que quizás no han pasado y cosas que quizás no sabemos si van a pasar. Disfrute el día de hoy, martes. Confíe en Dios, que tiene el control de su vida. Entrégale cada uno de los sueños, de los anhelos, y que Él se encargue de orar un día a la vez. Si te gustó esta reflexión, te invito para que nos compartas un amén a través del WhatsApp de Bésame. Bendigo cada una de sus vidas. Que sea Dios manifestándose en todos ustedes. Que llene su corazón de paz. Que quite toda angustia, todo temor, todo miedo y toda ansiedad del futuro. Es un día perfecto. para entregarle a Dios el control de nuestras vidas y para vivir un día a la vez. Si te gustó la reflexión, nos compartes un amén ahí a través del WhatsApp de Bésame. Hoy conversamos con Dios.

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1: Bésame en la Mañana, 8 minutos, canciones dedicadas a mamá, madre, de Camilo Sesto, es la canción que acabamos de escuchar en Bésame. En el mes de mayo, muchas sorpresas, regalos, concursos para que mamá participe y gane. Y bueno, Jota, uno de los concursos que tenemos, ojo, envíen hoy el video, porque hasta hoy, pues hasta el momento, Jota, el director dijo, reciban lo que alcancen a recibir hoy. Hoy, último día.
2: Así que no dejemos para mañana, porque de pronto mañana van a decir, ay no, yo quería participar, ya estoy pensando cómo hacer el video. No, hoy mismo usted lo puede hacer. Además, Alex, que eso no tiene mucha ciencia, es coger su celular, estilo así selfie, grabar 30 segunditos, porque su mamá merece ganarse el viaje para San Andrés Islas. ¿Ya? ¿Eso es?
1: Escuche el... ¿Cómo suenan las olas de San Andrés esperando a la mamá allá en...
2: Viene la ola, la ola, la ola.
1: Oiga, qué delicia como se escuchan estas olas. Yo me siento en el mar cuando escucho esto, ¿ah? Bueno, Jota, nos están preguntando qué debemos hacer las personas que queremos participar.
2: Muy fácil, hacer el video, Alex, como le mencionaba, no pongan a su mamá, ¿no? Porque
1: no,
2: es una sorpresa.
1: Claro.
2: Usted mismo, querido oyente de Bésame, o usted, mi querida dama bella hermosa, se graba así, estilo selfie, 30 segunditos, nos explica por qué su mamá merece ganar el viaje a San Andrés Islas.
1: Ajá.
2: Luego de que usted ya tenga el video, de que lo haya grabado, lo va a enviar a través de nuestro WhatsApp Bésame, el 318-828-0544. 318-828-0544. Esos videos, Ale, solo los veremos nosotros internamente para seleccionar las cuatro mejores historias y después competir por ser la mamá viral Bésame en nuestras redes sociales.
1: Muy fácil. Así de fácil. Sencillito, graben su video, envíenlo hoy mismo. Si quieren registrar a la hermana que es mamá, lo pueden hacer. Que a mi prima, que a mi tía, que a mi mamá, que a mi abuela, que a mi esposa. A cualquier mamá. No tiene que ser el hijo a la mamá, no. Puede ser el sobrino, puede ser el amigo, incluso. Ah, no, es que mi compañera de trabajo es mamá y quiero que ella participe. Entonces quiero registrarla a ella. Se puede hacer. Lo importante es que ustedes nos envíen un video de máximo 30 segundos al WhatsApp de Bésame, 318-828-0544. Y también que nos envíen junto al video sus datos, número de contacto y nombre, donde podemos comunicarnos con ustedes, con los finalistas. Y nos vamos. Playa, brisa, mar. ¡Ah, qué delicia! Esto completamente gratis. Todo pago con acompañante, Jota, porque la mamita no se va sola.
2: Sí, eso le iba a decir. Es con un acompañante.
1: Se va con alguien.
2: Se va con alguien la mamita. De pronto con usted, ¿no?
1: Sí, ¿qué tal que una mamá diga, bueno, quiero ir con el locutor de Bésame?
2: No hay problema, ¿sí?
1: Aquí yo pido permiso. No, yo pido permiso.
2: Ahí tenemos unos días pendientes, claro, acá que nos deben. Podemos sacar unos 3 días.
1: Aprovecho y legalizo ahí esos días. Y me voy para
2: San Andrés. Lo importante es que usted tenga la intención.
1: Uh-huh. Bueno, hoy nuestro tema del día, Jota, es precisamente una frase de una canción de Rafael, que está de cumpleaños, el artista español, y es estar enamorado es, estar enamorado es. Así cantadito, ustedes nos dicen, ¿qué es estar enamorados? Por acá tenemos oyentes. Estar enamorado es. Esa es la frase.
3: Estar enamorado es que Sandrita Montañez me escuche todos los días por Bésame.
1: Oiga, está enamorado, ¿no?
2: Pero no la ha superado, ¿no?
1: No, Sandrita lo tiene loco a Jorge.
2: No.
1: Estar enamorado es...
4: Buenos días, Jota y Alex. Estar enamorado es irme a un país desconocido. Eso me ocurrió hace 30 años.
1: ¿Por amor? Mire, por amor sería. Por Yo amor. Creo que por amor.
2: Por amor.
1: ¿Qué dicen por acá? Estar enamorado es...
5: Estar enamorado es sonreír en los tiempos bien duros.
1: Eso sí es cierto, mire. Estar enamorado es sonreír cuando están
2: en
1: ahí.
2: En las buenas y en las malas.
1: Exacto, en pareja hay que estar en todas. Hola.
6: Gente de Bésame, muy buenos días. Muy creativo participar hoy. Estar enamorado es escuchar junticos la emisora. Estar enamorado es discutir y luego con besitos. Muchas bien. Gracias, buen día.
1: La reconciliación con besitos, ¿no? Sí. Primero discutir y después con besitos. Estar enamorado es...
7: Estar enamorado es cuando compartes el helado y al final descubres que la cucharita era más romántica que el beso.
1: ¿Cómo así?
2: No, esa no la entendí. Que la cucharita más romántica que el beso.
1: No, no, no, no, no. Estar enamorado es...
8: Buenos días, Bésame. Los ñeros de Piedecuesta somos territorio Bésame.
1: Uy.
8: Estar enamorado es... La moza da desayuno, almuerzo y comida.
1: ¿Cómo así?
2: Saludos a todos los ñeros de Piedecuesta.
1: Por acá, ¿qué dicen los oyentes?
9: Estar enamorado es que Loren va a cumplir 4 meses. Estar enamorado es...
1: Loren debe ser su hijo o hija, ¿no? Loren, ajá. hija, creo yo.
10: Buenos días, señor Alex Roy y señor Jota.
2: Uy, me sentí...
10: Estar enamorado es ver las cosas y no aceptarlas.
1: Mire.
10: Buen día.
1: Ver las cosas y no aceptarlas.
11: Estar enamorado es no poner cachos con la veneca.
1: Oígalo.
11: Estar enamorado es y después dejarse dar en la jeta. Estar enamorado.
1: Mire, está de cachón este man.
2: No, no, no, no, no, no, no, no.
1: Y le dieron en la jeta, dijo, mire. Hola, Bésame.
12: Hola, buenos días. Estar enamorado es aguantarse los ronquidos del marido.
1: Uy, sí.
12: Feliz día.
2: Uy, sí, ay, mira a las mujeres, la verdad.
1: Claro, mire, una mujer que le aguante los ronquidos a uno está enamorada.
2: La verdad, sí.
1: Son las 8:14 minutos en nuestro tema del día. Estar enamorado es... Completen la frase. Estar enamorado es...

0: Son las 8 de la mañana, 22 minutos. Estamos en Bésame en la Mañana y tenemos invitados hoy, Jota, aquí en nuestro programa. Como cada mañana, tenemos información de interés para toda la comunidad.
1: Sí, señor. Hoy nos acompaña el sargento Primero Estupiñán, que hace parte del ejército y también del Gaula. Y vamos a hablar, Ale, de algo que está preocupando y que está creciendo en Santander, y es la extorsión.
0: Sí, señor, muy importante conocer cómo puedo denunciar, qué puedo hacer, a dónde puedo acudir. Bienvenido, sargento, y qué bueno que nos acompañen esta mañana aquí en Bésame Radio.
2: Jota, Alex, muchas gracias por el espacio, muy amables. Soy el sargento Primero Estupiñán, para que la gente, que la audiencia que nos escucha en esta importante emisora, sepa. Soy el sargento Primero Estupiñán, soy el jefe de prevención del Gaula Militar Chicamocha, y el día de hoy pues queremos venir a difundir una campaña institucional y dar a conocer nuestra línea gratuita nacional para que todo quien nos escuchan y sepan o les haya ocurrido algo que les ataña al flagelo, la extorsión, el secuestro, pues a través de esta línea gratuita nacional, denuncien, nos pongan en conocimiento y nosotros como Gaula, como institución, actuamos en favor y evitar que la gente caiga en estos pagos por extorsión.
1: Diga, sargento, yo quiero hacerle una pregunta. ¿Cuáles son las modalidades que más se presentan o que la gente llama en todo lo que tiene que ver con el entorno de la extorsión?
2: Bueno, las modalidades más famosas, más conocidas, las que más se implementan, es la modalidad clásica, la modalidad carcelaria. También tenemos otras modalidades, como es la suplantación de identidad, que es una modalidad muy vieja, que es la famosa tío-tío.
0: Ah, sí, claro. Muchos han caído en esa.
2: Sí, es una modalidad muy vieja y la gente todavía cae en esta modalidad, que pues ya la gente la conoce, pero sin embargo se deja convencer de que suplantan las autoridades,
0: sí.
2: Les desean esperar que tengan un familiar retenido por X o Y motivo y les piden plata de manera inmediata, y hay gente que todavía está cayendo en esta modalidad.
0: Increíble. Mire, sargento, ¿qué puede hacer una persona que tenga o reciba en su celular llamadas extorsivas o amenazas?
2: Bueno, el mensaje principal del día de hoy es invitarlos a que denuncien a través de nuestra línea gratuita nacional 147. Es la línea gratuita nacional. En cualquier parte del país donde se encuentren, nos vamos a atender las 24 horas del día, 7 días a la semana. Y importante es, primero, denunciar, segundo, no pagar,
0: sí.
2: Mantener la calma, no dejarse intimidar, porque estos grupos, lo que saben, para que usted caiga en la extorsión, lo primero que ellos hacen es intimidar a la persona,
0: sí.
2: Con amenazas de muerte, con amenazas de que le van a afectar su negocio, su vivienda, sus hijos,
0: sí.
2: Que le van a afectar, que tienen conocimiento de sus hijos, de su familia, de sus padres, y lo importante es no llegar a la intimidación, y a través de esta línea que les acabo de mencionar, la 147, ponernos en conocimiento y nosotros actuamos como Gaula.
0: Bueno, muy importante que ustedes tengan y conozcan esta información y este número de, sí. Del Gaula ahí dentro de sus contactos. ¿Cuál es la denuncia más frecuente que ustedes reciben a través de la línea de emergencias y aquí en Santander sobre todo?
2: Bueno, de las modalidades que más hemos tenido últimamente, que está muy de moda, es el falso servicio. Es una
0: falso
2: modalidad
0: servicio.
2: Que se le presenta mucho al veterinario, al médico normal, al comerciante, al que trabaja con domicilios, al taxista, al mototaxista,
0: sí.
2: La gente que para vender su producto, su servicio, tiene que desplazarse en lo posible.
0: Okay.
2: Entonces, los bandidos los ubican en un sitio donde ellos lo necesitan, donde ellos ya tienen conocimiento, y empiezan de manera experta, porque lo hacen de una manera muy experta,
0: sí.
2: Le sacan información a la víctima.
0: Ajá.
2: Con esta información llaman a la familia, porque de la información que le sacan es números de contacto de familiares, y empiezan a llamarlos, que si no le consignan X cantidad de dinero, le van a desaparecer la familia.
0: Ajá.
2: Resulta que esta modalidad es solo a punta de teléfono.
0: Okay.
2: Esta modalidad es a punta de teléfono, hacen creer a la víctima que en realidad lo tienen retenido,
0: sí.
2: Pero en realidad son normalmente modalidades carcelarias.
1: Tremendo. Mire. Esto. Sargento, y hay otra cosa, ya que usted toca todo lo que tiene que ver con celular, dispositivos, hoy día también se ve y se maneja una parte importante, y es que les traen a uno los datos de su celular y también lo llegan a extorsionar. Se presenta mucho que le llega a usted un mensaje, ¿no? Usted se gana una lavadora, ingresa al siguiente link.
0: Ajá.
1: Y usted se va feliz, ingresa al siguiente link. Resulta y pasa que le roban sus datos y también lo pueden extorsionar.
2: Correcto, esta modalidad se llama Feliz Ganador. Es una
0: feliz
2: modalidad
0: ganador,
2: que
0: mire.
2: Emplean también a través de mensaje de texto y WhatsApp. Se hacen pasar por empresas como El Éxito, como Falabella, como Claro, etcétera. Hasta bancos utilizan, donde usted tiene acceso de pronto a una tarjeta de crédito, que ingrese al siguiente link. La verdad, los links, usted ingresa a un link desconocido y lo único que le está permitiendo es a los bandidos acceder a su información, a sus redes sociales, a sus cuentas bancarias y a su dispositivo celular. Recomendación: no acceder a ningún link que le llegue por mensajes, por de cualquier tipo de red social, en Facebook, en cualquier plataforma que manejen, evitar ingresar a los links.
1: Porque usted, mucha gente dice que le hacen eso y le hackean realmente los datos y el celular dice, oiga, yo vi una foto mía sin camisa en las redes sociales, eso fue Julanito tal que la publicó. No, resulta y pasa que usted abrió ese link y le dio acceso a estos personajes malhechores para que pues tuvieran acceso a toda su información y a todos sus datos.
2: Sí, correcto. Es importante que no ingresemos a ningún tipo de link por ninguna red social que desconozcamos. Hay una modalidad también que es muy conocida, que es la devolución de bienes. Se están perdiendo bienes o mascotas. Por ejemplo, la mascota está muy de moda en la pérdida. Ajá. Se está perdiendo mucho que la motocicleta, que la, sí, la bicicleta, que el vehículo. Nosotros como propietarios, ¿qué hacemos? Publicamos esta información. Se nos perdió el vehículo, uh-huh, la, sí, motocicleta de placa tal. Y lo publicamos en la red social o inclusive en los postes con el número de teléfono, número, sí, de contacto. Y efectivamente estas personas
0: utilizan
2: información que le estamos dejando y con esas mismas nos llaman, nos dicen que tienen el vehículo, nos tienen nuestra mascota, nos ponen una cita, nos piden cierta cantidad de dinero y efectivamente la víctima cae y pierde su pertenencia y pierde el dinero que le están pidiendo. Importante, cuando les pase esto, comuníquese con nosotros y nosotros le hacemos el acompañamiento.
0: Bueno, sargento, vamos a recordar nuevamente medios de comunicación. ¿Qué puede hacer una persona cuando es víctima de todo esto? ¿A dónde se puede comunicar o acercar?
2: Bueno, recordarles la línea gratuita nacional 147. La 147 es a nivel nacional y tenemos líneas de teléfono celular y WhatsApp a nivel departamental. Estas son a nivel netamente departamental. Sí. La 320-851-1620. 320-851-1620. La 310-567-5579. Y la 320-851-1581. Se pueden acercar de manera presencial a las instalaciones de la Quinta Brigada, ahí está el Gaula Militar Chicamocha.
0: Sí.
2: O si no, a la carrera 36, número 5458, los vamos a recibir de manera presencial. Se garantiza, lógicamente, la reserva. No hay un peligro que de pronto se vaya a publicar el nombre del denunciante.
0: Uh-huh. Ajá.
2: Primero, pues, por garantizarle la seguridad al denunciante.
0: Sí.
2: Y, pues, obviamente que es nuestra obligación mantener la vida y la seguridad de la población.
1: Hace algunos años salió una campaña o alguien conocido decía, no se quede callado, denuncie, ¿no?
0: Y
1: muy importante,
0: verdad,
1: denunciar.
0: Es verdad, es importante denunciar, dejar el miedo a un lado, porque muchas veces por miedo se va creciendo este delito o se van fortaleciendo más los delincuentes, porque están logrando lo que quieren, intimidar,
2: correcto,
0: a la gente. Entonces,
2: correcto,
0: hay que dejar el miedo de denunciar. Sargento Estupiñán, muchísimas gracias por acompañarnos hoy aquí en el programa y bueno, aquí siempre bienvenidos.
2: Muchas gracias a ustedes por el espacio, a todos los quienes nos escucharon, tener en cuenta las recomendaciones y un saludo especial.
0: Bueno, son las 8 de la mañana, 29 minutos. Estamos en Bésame en la Mañana.

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1: Bueno, y hoy como cada martes tenemos invitados, hoy nos conectamos con un tema que impacta directamente nuestra salud, nuestra energía y nuestra calidad de vida: la nutrición. En el marco del Día Mundial de la Nutrición, queremos abrir una conversación necesaria sobre cómo lo que comemos influye no solo en nuestro peso, sino en nuestro funcionamiento de todo nuestro cuerpo. Pues para profundizar en este tema, hoy nos acompaña el doctor Andrés Bayona, médico familiar de IMAP, quien nos ayudará a entender cómo una adecuada alimentación puede convertirse en una herramienta clave para prevenir enfermedades, mejorar nuestro bienestar y transformar nuestra relación con la comida. Así que, hombre, un saludo muy especial. Muchas gracias por acompañarnos. Aquí está el doctor. Feliz mañana, doctor. Qué bueno que esté con nosotros hoy en Martes de Salud. Como cada martes, tenemos invitados aquí. Y bueno, hoy queremos compartir este tema tan importante como es la nutrición.
2: Hombre, muchas gracias por la invitación para hablar de temas de prevención tan importantes que son para nosotros.
3: Qué bueno. Doctor, para comenzar, ¿por qué es tan importante la nutrición y la salud general de las personas?
2: Qué buena pregunta. La nutrición es tremendamente importante porque los seres humanos somos lo que comemos. Todas nuestras células, todo nuestro organismo está diseñado única y exclusivamente por lo que comemos. Nuestros músculos, nuestros ojos, el cabello, las uñas, todo depende de lo que estamos comiendo. Y la gran mayoría de las enfermedades graves, el cáncer, la hipertensión, la diabetes, los infartos, las enfermedades inmunológicas, la gran mayoría de ellas empiezan con una muy mala alimentación. Esa es la importancia del Día de la Nutrición.
1: Bueno, doctor, ¿qué papel juega la alimentación en la prevención de estas enfermedades?
2: La alimentación tiene una ventaja muy importante. Bueno, ¿qué papel juega? Eso es importantísimo. Ustedes se dan cuenta cuando van al médico, siempre les dan algún medicamento o alguna cosa para una gripa, para una enfermedad diarreica, para la hipertensión, para la diabetes, pero siempre, todos los médicos le dicen, usted tiene que cambiar su alimentación. Siempre, en cualquier problema que usted vaya, que tiene dolor de cabeza, le cambian la alimentación. Que tiene un brote en la piel, le cambian la alimentación. Es decir, la alimentación tiene que ver con todas las enfermedades realmente existentes.
3: Qué importante esto, ¿eh? Doctor, hoy por hoy estamos bombardeados de mucha información acerca de la alimentación. ¿Cómo mejorarla? ¿Qué evitar? ¿Cuál cree usted que es uno de los errores o los errores más comunes que cometemos las personas al alimentarnos?
2: Errores importantes. Digamos que el problema de la cantidad de información es la información equivocada, ¿no? Generalmente en este momento la información que consumimos es la que más vistas tiene. Entonces puede ser un error, ¿cierto? Un error creerle al primero que yo estoy escuchando, ¿de acuerdo? Ese es el error principal. El segundo, pensar que los alimentos que están en el supermercado son saludables simplemente porque están en el supermercado. Entonces el error grande es en no confiar nuestra habilidad de alimentarnos a un profesional. Ese es un error grande.
1: Bueno, doctor, ¿cómo influye la nutrición en enfermedades como la diabetes, la hipertensión o el sobrepeso incluso?
2: En este momento es claro, esas tres enfermedades que usted me acaba de comentar, nosotros decimos que es multicausal. Sí, se llama así, o sea, tiene diferentes causas. Pero el principal factor es la alimentación. La diabetes es un problema del azúcar en la sangre. ¿Por qué se subió el azúcar en la sangre? Porque me alimenté mal. Comí muchas harinas, comí muchos carbohidratos, me alimenté mal durante toda la vida y me va a dar diabetes. ¿Sí? ¿Por qué me da hipertensión? Porque las arterias se calcificaron. ¿Por qué se calcificaron? Porque comí mal. ¿Por qué soy obeso? Única y exclusivamente, en el 99% de los casos, porque comí mal.
3: Oye, qué importante esto, ¿no? A veces uno desconoce tantas cosas y mire lo que es el doctor. El cuerpo es lo que uno consume.
1: Claro.
3: O de lo que usted se alimenta. Doctor, o sea que una buena alimentación nos ayudaría a evitarlas o incluso curarnos de estas enfermedades.
2: Sí, tenemos casos muy interesantes. Nosotros aquí, por ejemplo, pues en las instituciones de salud en general, en medicina familiar, utilizamos la alimentación como la fuente principal del tratamiento. Tenemos muchos casos de pacientes diabéticos que aprenden a comer y se les retiran los medicamentos. Pacientes hipertensos que bajan la obesidad y se les retiran los medicamentos. Pacientes con dolores, con múltiples síntomas, que solamente con cambiar de alimentación de una forma consciente, de una forma bien dirigida, cambian completamente sus síntomas, cambia hasta el ánimo, cambian muchísimas cosas. Esto es muy importante.
1: Bueno, doctor, muchas personas buscan dietas rápidas como la dieta de la piña, que hacer el ayuno, etcétera. ¿Qué tan recomendables son estas dietas desde el punto de vista médico? ¿Qué nos puede decir al respecto?
2: No son recomendables, de acuerdo, porque hay diferentes tipos de dietas. Todas para bajar de peso son valiosas. Finalmente, si usted quiere bajar de peso, que porque, no sé, en 15 días tiene un matrimonio, pues usted puede hacer cualquiera de esas dietas y baja de peso. Pero eso no quiere decir que sea saludable. Usted va a estresar mucho su cuerpo, le va a hacer daño durante esos 15 días y después recuperarse va a ser difícil. Es decir, la dieta tiene que ser formulada. Eso es muy importante. Una dieta debería ser formulada para que le digan cuánto necesita de cada cosa y que su cuerpo no vaya a estar estresado y sufriendo porque le están faltando alimentos.
3: Eso es cierto, ¿no? A veces la gente, el vecino le dice, no, haga esta dieta. Y usted va y le hace, va y compra piña o va y compra otra cosa y usted la hace. Todos los organismos son diferentes, ¿no?
1: Claro.
3: Y qué bueno pues tener a un profesional que nos hable de todo esto y también consultarlo. Doctor, ¿cómo podría una persona empezar a cambiar su alimentación sin hacerlo de forma extrema o difícil de sostener?
2: Excelente pregunta. Lo importante aquí no es tanto el peso u otras cosas, que sea saludable. Y lo que está demostrado que no es saludable es fácil. Número uno, todo lo que tenga azúcar, panela o miel. Está demostrado que no es saludable. ¿De acuerdo? Eso está clarísimo. Y número dos, lo que llamamos ultraprocesados. Todas esas salchichas, todos paquetes, sí, los paquetes, todo lo que está en la lata, todas estas cosas que son ricas, que tienen un sabor espectacular y casi adictivo, todos se llaman ultraprocesados. Y estos ultraprocesados son los que más enfermedad producen. Es decir, si usted quiere comerse unas salchichas, vaya por el pollo, vaya por el cerdo, aprenda a hacer una salchicha y hágala. Pero eso es lo primero que usted debería aprender a hacer, a retirar.
1: Bueno, doctor, de pronto ya los nombró, pero nuevamente y rápidamente, denos tres alimentos que debemos evitar y tres que, por lo contrario, debemos volver casi que un hábito en nuestra vida alimentaria o en nuestra alimentación. Esto, la verdad que es muy importante conocerlo.
2: Perfecto. Uno de ellos les comentaba los azúcares simples, azúcar, panela y miel. Son endulzantes, ellos no son alimentos como tal, ¿de acuerdo? Ellos le dan sabor a las comidas, ¿sí? Obviamente hay excepciones, pero la mayoría de nosotros no deberíamos consumir nada de esto. No está indicado, no sirve. Las fuentes de energía están en las papas, en el arroz, en la yuca, en los frijoles, en las lentejas, pero usar azúcar, panela y miel es un error y debería ser un error desde la infancia. Otra cosa, lo que les comentaba, las salchichas, el salchichón, los jamones, los enlatados, todo esto que tiene una cantidad de químicos por dentro, no son necesarios. En nuestra población no es necesaria. Usted puede comprar el arroz, la papa, la yuca, el plátano, la pasta, el pan, todo lo encuentra fácil y esos alimentos son máximo procesados, pero son muchísimo más saludables, ¿sí? ¿Y qué deberíamos volver a fortalecer? Las fuentes de proteína. Nosotros hemos perdido el consumo de proteínas, las carnes, los huevos, los lácteos, las cosas fermentadas, el kumis, todas estas cosas son fuentes, los quesos, fuentes de proteína muy importante, que nosotros nos dedicamos a comer harinas, entre comillas, o cereales, y dejamos las proteínas por un lado aparte, y ese es uno de los grandes problemas de salubridad en este momento.
3: Bueno, muy importante todas estas recomendaciones, doctor. Y para todos los oyentes que a esta hora nos sintonizan, ¿qué recomendaciones le daría a los padres de familia que nos están escuchando pues para fomentar hábitos saludables en sus hijos desde la casa, doctor?
2: Maravilloso. Padres de familia, primero que todo, el ejemplo. Los hijos, lo único que aprenden es lo que les enseñamos. Y no toca sentarlos en una mesa a enseñar de no, tengo que hacerlo. Si yo soy padre de familia, debo hacer ejercicio, debo evitar el azúcar, la panela, la miel. no debo comprar salchichas empacados y enlutidos, ¿de acuerdo? Yo, con el ejemplo, el niño únicamente hará lo que yo le, lo que haga. Número dos, retire los jugos, coman frutas. Sí, la fruta sí, los jugos no. Los jugos son un problema para el metabolismo de los niños. Vamos a consumir fruticas, ¿de acuerdo? Porque los jugos no son un gran alimento. Y número tres, azúcar, panela, miel, que sea un premio, ¿de acuerdo? Que sea un ocasional, pero que no sea todos los días con la lonchera, las galletas, todos los días, en la noche, el postre. No, debe ser algo muy ocasional, y esto les aseguro que van a tener ustedes unos adolescentes y unos adultos muchísimo más saludables.
1: Bueno, y ya para cerrar, doctor, ¿qué mensaje le daría a las personas para cuidar mejor su alimentación en la conmemoración del Día Mundial de la Nutrición?
2: El mensaje es claro. La nutrición empieza en casa y en familia. Los hijos nuestros serán el resultado única y exclusivamente de lo que nosotros hagamos, ¿de acuerdo? Y lo que nosotros hacemos es hacer mercado, entre otras cosas. Es decir, yo tengo que aprender a hacer mercado. A mí me tienen que enseñar qué es lo que necesito comer. Si yo estoy en sobrepeso o en obesidad, yo debería bajar de peso, no solo por mí, sino por mis hijos, ¿de acuerdo? Y cuando yo haga esos cambios, mi familia los va a hacer, mi hermano los va a hacer, mi tío lo va a hacer. Todos los cambios positivos que yo haga en mí mismo, las personas que están alrededor los van a aprender y los van a tomar. Esto es lo que me gustaría que todos pongamos en práctica el Día de la Nutrición.
3: Listo, doctor, muchas gracias por estar hoy con nosotros aquí en Bésame en la Mañana, en Martes de Salud, y por este mensaje y por darnos estas palabras tan importantes hoy en día. Gracias, doctor. A tener ahí.
2: No, muchísimas gracias. Aquí es de donde estamos, la medicina familiar, siempre tratando de apoyar y lograr que la salud empiece en casa. La salud no debe empezar nunca, ni debería empezar nunca en los hospitales. Muchas gracias.
1: Bueno, muchas gracias al doctor que nos acompañó hoy en Martes de Salud.

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1: Bueno, Jota, estar enamorado es pagarle las deudas a la novia, ¿sí?
2: Uy, sí. Ya me pasó.
1: ¿Ya le pasó?
2: Sí. Ah, bueno. Una tarjeta de crédito.
1: Ahí estaba enamorado, Jota, y él dijo, no, yo pago la tarjeta
2: de crédito. Paga. No, lo más triste es que no pagó, terminamos y me bloqueó.
1: Ah, no. Imagínese usted.
2: ¿Para qué más, no?
1: Exactamente. Le hizo la mundial, como dicen por
2: ahí.
1: Y ya
2: le sabe que echando ahí cabeza, como decimos los colombianos, estar enamorado es tener novia en Lebrija e irse todos los días, llevarla y recogerla.
1: Claro.
2: Uy, hay que estar enamorado. Eso me pasó a mí.
1: Hay que estar enamorado para hacerse ese viaje todos los días.
2: Pero sabe que me pasó el amor con tantos viajes. Solo aguanté un mes.
1: No, se le acabó el amor.
2: Sí.
1: Se le acabó el amor viajando todos los días a Lebrija.
2: Saludos, ella ha escuchado esa.
1: Bueno, saluditos, saluditos para Andrea. Mire, Lebrija. Estar enamorado es nuestro tema, pero lo dicen cantadito, ¿no,
2: sí,
1: Jota? Que lo digan cantadito.
2: Estar enamorado es.
1: Y nos dicen qué es estar enamorado. ¿Qué dicen por acá los oyentes de Bésame? Estar enamorado es.
3: Buenos días, Jotica y Alex. Estar enamorado es cuidar de mi marido cuando está enfermo.
1: Claro.
3: Gracias.
1: Claro, mire, eso es estar enamorado, Jota. Cuidar.
2: Sí, claro.
1: Cuando se enferma su pareja. Por acá, ¿qué nos dicen?
4: Estar enamorado es vivir con Cristo cada día.
1: Eso, muy bien. Por acá, ¿qué nos dicen? Hola.
5: Hacer videollamadas muchas veces en el día.
1: Ah, no, eso ya es ser intensa.
2: No, por eso ya es ser celosa, mirar a ver dónde está el marido.
1: Eso ya es ser intensa.
2: O el novio.
1: Por acá, ¿qué nos dicen? Hola.
6: Girones, territorio, Bésame. Estar enamorado es comerse uno los pelos de la mujer cuando está uno enamorado.
1: Oiga, no, tampoco. Por acá, ¿qué nos dicen? Hola, Bésame. Estar enamorado es.
6: Girones, territorio, Bésame. Estar enamorado
1: pero creo que es el mismo.
6: Es comerse uno los pelos.
2: No,
6: de la
2: mujer pero.
1: Oiga,
2: Alice,
1: pero no, es que ¿sabe qué pasó?
2: ¿Lo reenvió?
1: Lo envió desde dos números diferentes.
2: Ah, o sea, quería que sí o sí sonara.
1: Sonara, sí. Por acá, ¿qué nos dicen los oyentes? Hola, Bésame.
7: Esto es.
1: Ah, pero hay uno antes de este.
7: Estar enamorada es ser genuina con esta emisora. Estar enamorada es escucharla siempre a toda hora.
1: Eso, mire.
2: Ojalá no la escuchemos en otra parte,
7: esto
2: mi amor.
7: Esto es estar enamorada de 104.7.
1: Mire, qué bonita.
2: Alex, ojalá oiga, no la escuchemos en otra parte, ¿no?
1: No, ojalá que no esté por allá después diciendo. Es que esta emisora es la mejor.
2: Exactamente. Más de uno, ¿no?
1: ¿Usted qué dice que Margarita estar enamorado? ¿Qué será para Margarita estar enamorado?
2: Yo creo que estar
1: trabajar,
2: enamorado.
1: Trabajar, tener plata.
2: Yo pienso que Margarita dirá, estar enamorado es prestarle plata a la policía.
1: Ay,
2: yo
1: sí.
2: Yo creo, ¿no?
1: Yo creo. Bueno, sí, pero escuchemos qué dice Margarita. Ver, Margarita. Estar enamorado es. Margarita, ¿qué dice?
8: Buenos días, Jota y Alex. Estar enamorado es votar por las priellas. Estar enamorado es querer a Uribe.
1: Ay, güey, madre. La eterna enamorada de Uribe.
2: Margarita. De Álvaro Uribe Vélez. A ver, Margarita.
1: Es que mire, la foto de perfil está ella con él.
2: ¿Ah, sí?
1: Sí, mírela. Ah. Mire la foto de perfil. Margarita está ahí abrazada.
2: Ya sabemos por quién va a votar Margarita,
1: sí,
2: ¿no?
1: Ya dijo Margarita por quién. Por acá, ¿qué nos dicen? Estar enamorado es.
9: Hola, buenos días. Bésame, Bésame, la mejor emisora romántica, qué bien. Bueno, un comentario corto para resaltar la labor de los alférez acá en Macpollo, en el retorno.
1: Sí.
9: Porque con la ayuda de ellos se mejoró bastante, bastante la movilidad.
1: Qué
9: tanto
1: bueno.
9: De ida como de vuelta.
1: Que estén todos los días.
9: Mangas y a Piedecuesta.
1: Claro.
9: Y viceversa. Muchas gracias, buen día.
2: Bueno, eso, que estén todos los días porque.
1: Muy bueno y que estén todos los días. Un aplauso para los alféreces, pero que estén todos los días. No es que un día sí, otro ajá. Día no, o que estuvieron hoy y mañana. Un aplauso. Un aplauso ahí para los alféreces que salieron hoy a regular ahí. La vía en
2: que
1: ese
2: no
1: sector.
2: Sean pañitos de agua tibia ahí
1: sí,
2: por un día
1: no,
2: y ya.
1: No,
2: todos los días.
1: Varios días por acá.
9: Hola, buenos días.
1: Ah, bueno, este es el mismo. por acá que dicen hola.
10: Chica, Ale, me regala una canción, por favor.
1: Ay, bueno, vamos a complacer.
2: Ahorita la complacemos.
1: Más mira. Adelante. Estar enamorado es.
11: Estar enamorado es cocinar cuando no nos gusta. Uy. Estar enamorado es.
1: Y no, cocinar porque le toca. Le toca. No, eso es estar enamorado, sí.
12: Buenos días, Bésame. Estar enamorada es vivir 25 años y seguir viendo a la persona con él, con los mismos suspiros del primer día.
1: Uy, 25 años, mire.
2: Yo quisiera que alguien me viera así, Ale, ¿sí o no? 25 años después.
1: Y siga como el primer día enamorada.
2: Oiga, qué buena respuesta.
1: Eso es estar enamorado. ¿Qué dicen por acá?
13: Estar enamorado es andar con dos o tres al mismo tiempo.
1: Uy, ¿cómo así? No, tampoco.
2: Uy, de amor. Con tres al mismo tiempo.
1: Toño dijo, yo amo a Margarita. Toño. Sí, Toño. Ama a Margarita.
2: Ay, no, yo pensé que Margarita iba a salir con otra cosa y ya.
1: Mire, ¿qué dice por acá Alexander Orozco?
14: Buenos días, familia Bésame. Joticales, Margarita enamorada de todo lo que sea militar, milicia.
1: Ay, Margarita. ¿Qué dice por acá, Víctor?
15: Estar enamorado es hacer la comida y lavar la loza.
2: Uy.
15: Buen día, Jotica y Alex.
1: Oiga, mire.
2: De verdad, eso es estar un enamorado, ¿no?
1: Ya se supo. A Víctor, la mujer, lo pone a lavar la loza y hacer la comida. Ay, Víctor. ¿Qué nos dicen por acá? Hola.
16: Bésame. Estar enamorado es levantarse todos los días con la mujer que uno ama. Uh-huh. Llevo 15 años de casado, de la mujer más maravillosa de este mundo. Y no hay cosa más linda que ver despertar a esa hermosa princesa.
1: Mire, está
16: eso
1: enamorado.
16: Es estar enamorado.
2: Qué bueno.
1: Estar enamorado es. Hola.
17: Estar enamorado es disfrutar del sueldo de mi marido.
1: El sueldo del marido.
2: También es válido.
1: Claro.
2: ¿No?
1: Estar enamorado es.
18: Jota, estar enamorado es darle gracias a Dios por la pareja que tengo.
1: Mire, otro enamorado, qué bien, que viva el amor. Estar enamorado es.
19: Estar enamorado es perdonarle los cachos al marido.
1: Ay, no, eso sí no.
2: Ay, otra, Alex.
1: Otra cacho.
2: No, el venado.
1: Tocar poner el venado. ¿Qué dice por acá? Estar enamorado es.
20: Estar enamorado es votar por un guerrillero. Estar enamorado es.
1: No, pero no le metamos tanta vaina ahí que nos se nos sale del tema. Oiga, pero ¿por qué habrán tantas cachonas? No.
2: El venado.
1: Dice que estar enamorado es aguantarle cacho al marido. No. Le gusta que le digan así a nuestra oyente.
2: No, pero un oyente dijo también que estar enamorado es tener tres al mismo tiempo.
1: No.
21: Y que estoy amarrado. Ay, mujer.
1: No, que le digan a uno así en la esquina.
21: Tigre te dio andando en los callejones.
2: Vamos a cantar, Alex.
1: El corito.
2: A ver, espera.

0: El venado.
1: El venado.
0: Ay, no, esas que están como un venado por acá. No, no, no, no, no, no. Eso no, no, no. Perdonar cachos, no. Por acá que dicen, hola, bésame. Estar enamorado es.
2: Estar enamorado es.
3: Más maravilloso.
2: En el corazón a Jesús tener. Estar enamorado es. Porque con él todo fácil es. Dios los bendiga.
0: Eso, muy bien, por acá, estar enamorado es.
4: Estar enamorado es ponerle cuidado a la suegra. Estar enamorado es, pero por el amor de mi marido.
0: Uy. Miren, ella sí quiere a la suegra. Ella sí quiere a la suegra. Hay muchos que no quieren a la suegra.
5: Dale, no gustó cómo cantamos el venado, Alex.
0: Sí, les gustó.
5: Sí. Miren. Dice, uy, qué chévere. Que sigan la canción.
0: Ay, Dios, perdonar cachos no es amor. Para mí no es amor.
5: No, pero hay personas que de pronto
0: no,
5: están enamoradas y perdonan
0: el venado,
5: los cachos.
0: No. 9:18 minutos. Estamos en Bésame en la mañana.
5: También ajá. Mucha gente por acá apoyando a Margarita, Alex.
0: Amo a Margarita, dice por acá.
5: Yo amo a Margarita, bien, comparto bien. A Margarita, también estoy enamorada, Margarita.
0: El club de fans de Margarita.

0: el artista puertorriqueño Chayanne y esta canción se llama Atado a tu amor. 9:30 minutos a esta hora en Bésame. 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
1: Sí, señor. 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Doctor, feliz mañana. Bienvenido a Bésame.
2: Bueno, muy buenos días, J. Buenos días, Alex. Muchas gracias nuevamente por la invitación.
1: Bueno, doctor, muchos oyentes nos han escrito a través del WhatsApp de Bésame muy, muy felices por cada uno de esos casos que ustedes han logrado llegar a un acuerdo con muchos proveedores, con los bancos. La gente está feliz acá en Bésame y cada vez nos siguen preguntando, bueno, ¿cómo me puedo acoger a la ley de insolvencia económica?
2: Bueno, realmente los requisitos son muy sencillos. Son dos obligaciones o más y 90 días de mora. Realmente esos son los requisitos para acogernos a un proceso de insolvencia. Ya más a fondo, pues hay que revisar, cada caso es especial. Tenemos que mirar cuáles son las obligaciones, qué clase de obligaciones tenemos y qué ingresos tenemos para poder llegar a un acuerdo con estas entidades.
0: Bueno, hay una pregunta de un oyente que dice, pregúntele al abogado si esto cubre las deudas de impuestos, deudas con el gobierno que yo tengo en este momento. ¿Me puedo acoger a la ley de insolvencia con estas deudas?
2: Claro, claro, las deudas de impuestos, las deudas con la DIAN, todas estas obligaciones se pueden incluir en un proceso de insolvencia. Y vamos a entrar en una prelación de créditos. ¿Qué quiere decir? Que hay unas obligaciones que tienen, digámoslo de alguna manera, prioridad por encima de otras, ¿sí? Entonces vamos a pagar primero impuestos, primero la DIAN, después vamos a pagar todo el tema de deudas laborales, después vamos a pagar las prendas, después de las prendas vamos a pagar las hipotecas, después de las hipotecas los proveedores, y después de pagar los proveedores vamos a pagar todos los créditos que no tengan ninguna clase de garantía. Entonces vamos a organizar todas estas deudas para poderlas cumplir y cumplir de una manera que el empresario que está escuchando lo pueda hacer, ¿sí? Que no se vengan todas las deudas de una vez, sino que las vamos a pagar por orden.
1: Precisamente le iba a preguntar sobre los empresarios, doctor, porque la verdad me he encontrado varios empresarios que tiene muchas deudas. Incluso me dicen, oiga, Jota, hermano, yo la verdad estoy pensando en cerrar la empresa porque no tengo cómo pagar. Me daría mucha tristeza porque es una empresa tradicional de muchos años, de familia, pero pues estoy endeudado. ¿Hay una solución para todos aquellos empresarios con la ley de insolvencia económica, doctor?
2: Bueno, claro, solamente con tomar la decisión de acogernos a una reorganización empresarial se van a suspender toda clase de procesos que tenga la empresa y los activos de la empresa. Entonces, esto es importantísimo. Solamente con un auto de admisión se suspenden toda clase de procesos. Y esto pues nos lleva a tener una tranquilidad y un tiempo para iniciar la negociación sin que ninguna entidad pueda hacer nada en contra de esta empresa, ¿sí? Sí. Entonces, vamos a bloquear todos estos ejecutivos, todas estas procesos, y vamos a entrar en una negociación donde vamos a tener la prelación de créditos y vamos a organizar estas deudas para poderlas pagar.
1: Ojo, doctor, algo muy importante que nos hacen la pregunta a los empresarios, y es, si yo me cojo a la ley de insolvencia económica, ¿puedo seguir con mi empresa normalmente como está funcionando?
2: Bueno, uno de los efectos de la admisión del proceso de insolvencia es ese, que vamos a seguir trabajando con la empresa normal, como si no tuviéramos obligaciones. ¿Por qué? Porque primero vamos a liberar las cuentas, vamos a suspender todos los embargos. Entonces esto es como si la empresa quedara como si no tuviera ninguna obligación y las obligaciones quedan congeladas, ¿sí? Mientras hacemos la negociación.
0: 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Cada paso, cada caso, como usted lo decía antes, es especial y debe ser atendido por individual. 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

0: Dos grandes voces, Carlos Rivera, Alejandro Fernández, hacen esta canción, se llama Sin Despedida. Bueno, Jota, vamos para la playa, vamos para la playa, porque cuando calienta el sol,
1: sí, señor,
0: en la playa es cuando más se disfruta, ¿no?
1: Totalmente, ajá, sentir las olas, sentir el mar. Mire que una de las cosas más bonitas, Alex, por lo menos en lo personal, me relaja mucho el mar.
0: Uy, claro, yo creo que ir al mar o ir a la playa lo reinicia uno. O sea, uno llega como nuevo. Llega cansado el viaje, sí, pero llega como nuevo.
1: Renovado.
0: Sí, claro. Eso es una reiniciada muy chévere. ¿Y qué tal viajar a San Andrés Islas con todo pago y con acompañante?
1: Sabe que yo no conozco San Andrés Islas, pero me encantaría.
0: Mire, allá está el mar.
1: Conocer.
0: El mar de los siete colores, Jota.
1: Sí.
0: Eso es una belleza, un espectáculo. Y vamos a llevar a una mamá, bésame, pero acompañada, ¿no? O sea,
1: uy,
0: sola no
1: chévere.
0: Se va. Y todo pago. O sea, lo único que tiene que hacer es maleta. La mamá que gane. Mamá Viral, Bésame, es nuestro concurso, Jota. ¿Qué tiene que hacer? Mire que nos están llegando videos hoy, sí, porque hoy es el último día. Eso nos dijo el jefe, ¿no?
1: No
0: último
1: espere,
0: día.
1: Sí, no espere mañana que de pronto, ay, no, ya cerraron ahí
0: no,
1: para participar.
0: Lo siento
1: no,
0: mucho.
1: Yo quería participar.
0: Mire, si ustedes esperan para mañana, yo tendría que ponerles esto.
1: Perdió la oportunidad.
0: Perdió la oportunidad. Sí.
1: Es muy fácil, simplemente usted va a realizar un video de máximo 30 segundos, ajá, así estilo selfie, ¿no?
0: Sí.
1: Explicando por qué su mamá se merece el viaje a San Andrés Islas.
0: Ajá.
1: Ojo, no pongan a su mamá, ¿no? O no pongan a su esposa que es mamá, no, usted mismo. Querido oyente de Bésame, a usted, mi querida mujer hermosa, se graba estilo selfie, 30 segunditos, nos cuenta de por qué su mamá merece el viaje a San Andrés Islas. 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
0: ¿Usted ha escuchado esta canción, Jota? Esa canción suena mucho sobre todo los diciembres,
1: sí,
0: ¿no? Que es cuando desempolvan la música, pero escuche lo que dice. Esta canción es perfecta para el premio que vamos a entregar.

0: Playa, brisa y mar en San Andrés. ¿Ah? ¿Qué tal ese premio? ¿Ah?
1: ¿Tiene por ahí las olas, Alex?
0: Las escuché, sí, claro. Sí. Es más, estas olas fueron grabadas en San Andrés. Ah, ¿qué tal usted? El sonido de estas olas. Tirado ahí a la orilla del mar.
1: Con cervecita.
0: Con un coco loco. Uf, qué delicia.
1: ¿Para qué más? ¿Ah?
0: Ah, un coco loco, una sombrilla, unos lentes de sol. Y ahí a la orilla de la playa en San Andrés.
1: Y junto a mamá.
0: Y con la mamá. Oiga, ojo, la mamá escoge a quién lleva, ¿no?
1: Sí.
0: O sea, ella gana el premio, ella mira con quién va. Ella es la que escoge, pero quien registra es otra persona, ¿no, Jota?
1: Sí, sí, por eso digo, porque mucha gente nos envía el video de la mamá hablando porque ella merece ganar el video.
0: No.
1: Es usted que nos cuenta por qué su mamá merece ganarse el viaje a San Andrés Islas.
0: Exactamente. Ese es nuestro concurso. Anímese, participe, disfrute de la playa con Bésame Radio.
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amo, se llama esta canción. Josie Quen, Jorge y Medina y Calibre 50 hacen esta canción. 10 de la mañana, 8 minutos, Bésame, te enamora en este martes. Y bueno, queremos recordar a todas las mamás Bésame, o mejor, a las personas que quieran registrar a mamá, porque es así el concurso. Deben registrar a mamá, o sea, no es la mamita que se registre. Deben registrar a mamá haciendo un video, máximo 30 segundos. Y bueno, que nos cuenten por qué mamá debe ir o ganarse este viaje a San Andrés con acompañante y todo pago. Cuéntenos cuál es el talento que tiene su mamá, cuáles son esas frases típicas de ella, o cuáles son de pronto esos regaños que alguna vez le hizo a usted. ¿Cuál es la historia de esa mamá Bésame a través del video? Recuerden, video y datos, nombre y teléfono, número de contacto. Todos los videos que lleguen los vamos a revisar para sacar cuatro mejores historias que irán a competir como mamá viral en las redes sociales de Bésame. Y la mamá más viral se irá a San Andrés con todo pago. ¿Ah, qué tal? Playa, brisa, mar. Ahí está el sonido de las olas. Estas son las olas de San Andrés, donde vamos a llevar una mamita Bésame con todo pago, todo pago. O sea, lo único que tiene que preocuparse es por hacer maletas y listo. Ah, bueno, y que piense a quién va a llevar, ¿no? Ojo, solo hasta hoy vamos a recibir los videos. No queremos que mañana nos estén escribiendo: ay, ¿puedo enviarlo todavía? No, hoy último día para que ustedes hagan el video y lo envíen. Es un video sencillo, tipo selfie. No tienen que editarlo ni tienen que hacer un video largo, no. 30 segundos es el máximo para que ustedes envíen el video. Así que seguimos recibiendo videos. Ojo, me están enviando el video, pero no me están enviando los datos. Si usted envió el video y no ha enviado los datos, envíe nombre y número de contacto para poder, pues, después de seleccionar los videos, ponernos en contacto con esas cuatro mejores historias. 10 de la mañana, 11 minutos. Envíen el video y nos vamos para la playa.

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Uy, ¿qué tal la energía de la voz de Paloma San Basilio y por qué me abandonaste? 10 de la mañana, 26 minutos, playa, brisa, mar, sol, arena, todo esto para mamá. Para las mamás virales de Bésame Radio. Bueno, oiga, me han llegado cantidad de videos. Eso me gusta, que ustedes participen. Hay que probar la suerte. Hay que probar la suerte. Mire que uno dice, ay, no, es que yo no me gano nada, pero si no participa, ¿cómo ganan, no? Escuchen las olas de San Andrés Islas. Allá vamos a llevar a una mamita Bésame acompañada con todo pago. Ojo, una mamá Bésame va a estar disfrutando de la playa, del sol, de la arena, con alguien que la vaya a acompañar. Ella decide quién es. ¿Qué tienen que hacer los oyentes Bésame? Ojo, el concurso es para mamá, pero no es la mamita la que se va a registrar. Registren ustedes a una mamá. Que no es mi mamá, no importa. Lo importante es que sea mamá. Que mi hermana es mamá y quiero registrarla, registre a su hermana. Que su tía es mamá, quiere registrarla. Que mi esposa es mamá, quiero registrarla. Registre a su esposa, registre a la prima. Mire, por aquí recibí una compañera.

0: De trabajo está registrando a la compañera que escucha Bésame. Ahí recibí. Otra persona está registrando a alguien que no es de la familia, pero que como la mamá murió hace muchos años, ha sido como la mamá para ella. La está registrando. Entonces, de eso se trata. Que ustedes registren a mamá y que cuando ganen sea una sorpresa. No le digan nada. Ay, mamá, estoy participando. Nada, calladitos. Cuando ya ganen, se le dicen, bueno, mamá, ganamos con Bésame, nos vamos o se va usted con quien quiera a San Andrés Islas a disfrutar de la playa, del mar, de unas vacaciones merecidas además. Así que envíen su video máximo de 30 segundos. Ojo, máximo 30 segundos. ¿Qué tienen que hacer en el video? Así tipo selfie, o sea, ustedes mismos se graban. Dice, bueno, yo quiero registrar a esta mamá por esto, esto y esto y esto, tiene este talento, tiene esto en particular, es regañona, pero me encantan las frases, podría ser un diccionario con las frases que ella usa, que son estas y estas, o bueno, todo esto, que nos cuente, ¿por qué mamá debe estar allí, esta mamita Bésame? Y nosotros vamos a revisar entre todos los videos que nos lleguen hoy, porque hasta hoy es el plazo, ojo, hasta hoy, es la oportunidad para que ustedes envíen el video. Y vamos a seleccionar cuatro historias. Esas cuatro historias van a competir por ser la mamá viral Bésame en las redes sociales de Bésame Radio. Y la mamá más viral, sencillo, se va a disfrutar de la playa con todo pago y acompañante además.
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0: Ellos son el grupo Frontera y Silvestre Dangond, se llama Imposible. Bueno, recuerden, mamitas, la cita es el próximo sábado 9 de mayo a las 4 de la tarde. Nos vemos, nos encontramos en Parque Caracolí. Tendremos una serenata para mamá.
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0: 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Son las 10:55 minutos.
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1: Bienvenidos, aquí estamos en una nueva hora de música con Melendi, Destino o Casualidad.

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Yo escucho estas olas y automáticamente me traslado a San Andrés Islas, que es donde vamos a llevar a las mamás ganadoras con Bésame Tropicana para que se vayan a disfrutar, a descansar, unas vacaciones merecidas. Así que registren a la mamá viral Bésame con un video. Ustedes sencillamente en el video lo que tienen que decir es a quién registran. Bueno, yo registro a mi mamá porque mi mamá es esto y esto y esto y se merece el viaje. Que nos cuenten por qué esa mamá se debe ganar el viaje. Que nos cuenten cuáles son esas frases de mamá, cuáles son esos regaños de mamá o cuál es el talento que tiene la mamá Bésame. ¿Y por qué debe ir? ¿Por qué debe irse a San Andrés? Ojo, con acompañante todo pago a San Andrés Islas. ¿Qué tienen que hacer? Envíen el video, máximo de 30 segundos. Aquí estoy justamente recibiendo los datos, es importante. Me están enviando solo el video, pero no me están enviando el nombre y los datos de la persona que se está registrando. No de su mamá, los suyos, de la persona que aparece en el video. Por favor, nombre y un número de contacto en el mismo mensaje. Nombre, número de contacto en el mismo mensaje donde ustedes nos envían el video, porque vamos a seleccionar entre todos los videos que nos llegan las cuatro mejores historias que irán a competir en las redes sociales de Bésame Radio como la mamá viral Bésame. Y la mamá más viral o la historia más viral se va para San Andrés Islas. Con todo pago, con acompañante y todo. Así que pilas pues. Me están preguntando, ¿hasta cuándo puedo enviar el video? Hoy, solo hoy. O sea, ya les hemos dicho días anteriores y hoy es la última oportunidad para que ustedes envíen el video.

0: Ay, cuando calienta el sol en la playa, de San Andrés, que es donde vamos a llevar a la mamá viral Bésame. Bueno, sigo recibiendo videos. Oyentes que quieran participar, es sencillo. Registren una mamá Bésame. Puede ser su mamá, su hermana, su tía, su prima, una amiga, una vecina que es mamá y que usted quiere registrar con un video máximo de 30 segundos donde nos cuente por qué su mamá o esa mamá merece estar en San Andrés con acompañante y con todo pago y listo. Al 318-828-0544, ustedes nos envían ese video. Vamos a seleccionar cuatro mejores historias que después van a competir como la mamá viral en las redes sociales de Bésame. Y la mamá más viral será la mamá ganadora.
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0: Sigue haciendo historia nuestra Shakira. Más de 2 millones de personas estuvieron en Copacabana, en la playa de Río de Janeiro, en Brasil. Un evento donde también han estado artistas como Madonna, Lady Gaga, los Rolling Stones también estuvieron allí. Y bueno, esto es un récord, un nuevo récord para la artista colombiana. Además, es la primera latina en cumplir este récord de la presencia de más de 2 millones de personas en este gran espectáculo, que la verdad estuvo maravilloso. Quedaron felices los asistentes, la prensa, la televisión, de todo el mundo hablaba de este gran evento que se cumplió el pasado 2 de mayo en Brasil. Shakira a esta hora suena aquí en Bésame Radio. 11:42 minutos en la mañana de este martes. Y bueno, la cita es el próximo sábado, ¿no? Recuerden, los esperamos en Parque Caracolí, 4 de la tarde. Ahí estaremos con Hugo Castro y Elkin Castillo, dos artistas Bésame, porque vamos a vivir una serenata para mamá. ¿Quiénes pueden ir? Todas las mamitas que quieran, es gratis y pueden ir acompañadas. Así que allá nos vemos, Parque Caracolí, a las 4 de la tarde.
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Es una brasilera, se llama la canción de Para Lamas, 11:52 minutos, y en Las Inolvidables hoy tendremos un especial de 12 a 1 con Rafael de España, que hoy está de cumpleaños, así que vamos a tener un homenaje de una hora, solo canciones éxitos de Rafael de 12 a 1.

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0: bien, ya son las 2 de la tarde, 12 minutos en Colombia. Muy, pero muy buenas tardes para los mejores oyentes del mundo, todos aquellos románticos que siempre eligen, escogen
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0: Bésame para acompañar cada una de las tardes en la oficina, en la empresa, en la barbería, en el salón de belleza, en la clínica de spa. Donde quiera que esté, siempre hay un radio
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0: encendido en Bésame. También para los oyentes que nos sintonizan desde cualquier lugar, vereda, municipio, corregimiento, incluso fuera de Colombia, también a través de Bésame.fm Bucaramanga. Feliz tarde para todos. Vamos a pasar una tarde cargada de buena música con una elección de canciones que irán directamente hasta tu corazón. Por supuesto, a través de la buena música de Bésame. Hermosa. Tu corazón de melón, ese soy yo.
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0: Toda la gloria y toda la honra, papá Dios, que me permite acompañarles, estar acá una tarde más con todos ustedes a través de los 104.7. Y bueno, siempre será para mí un honor, un privilegio estar acompañados. Que ustedes me acompañen también. De los mejores oyentes del mundo, que siempre están acá conectados con Bésame. Así que voy a estar súper atento también a leerles, a escucharles a través de nuestro WhatsApp de Bésame en el 318-828-0544.
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0: Ahí voy a estar súper atento, tu corazón de melón, todas las complacencias, saludos, las canciones que usted quiera pedir, programar ya mismo, 318-828-0544, ahí voy a estar súper atento para todos ustedes los oyentes de Bésame. Si usted de los que es de J, me encantaría que le dedicara un saludo a mi esposa, a mi esposo, a mi novio, a mi novia. No más es que usted me escriba, me deje una nota de voz. Y ahí voy a estar súper atento. También le voy a contar más adelante cómo usted va a tener la oportunidad de ganarse un viaje con todos los gastos pagos para San Andrés Isla, para que usted se vaya con su mamita linda, hermosa, mamacita. Bésame, Bésame. Y la mamá viral. Pilas, pues, ahí a participar. Ya les voy a contar cómo ustedes pueden hacer el video, a dónde lo van a enviar, hasta cuándo hay plazo. Así que ahí voy a estar. Y bueno, también me encantaría saber desde dónde nos sintonizan, qué están haciendo hoy. Hay noticas de voz corticas. A ver desde dónde nos sintonizan ya mismo. A ver, voy a escuchar notas de voz. 318-828-0544. Rápidamente coja su celular. Me comparte una nota de voz. Me dice, mire, J, reportando sintonía desde el barrio Alfonso López. Desde el barrio La Joya, los que están conectados ahí en el barrio Santander, en Florida Blanca, también los oyentes que dicen presente con Bésame. Saludos para Loli, dice yo desde Pereira. Saludos para ti, mi amor. Ya lo voy a estar ahí escuchando. También por acá dice desde el muelle de Engativá. Estoy en sintonía con Bésame. Jennifer también desde Cañaveral dice presente. 318-828-0544. Ya lo voy a leer, lo voy a escuchar. Mientras acá llega Vilma Palma de Vampiros. Uno de los éxitos para acompañar esta bonita tarde.

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0: Bien, ya son las 2 de la tarde, 28 minutos en Colombia. Aquí estamos a través de los 104.7. Oiga, qué canción, el Popurrí de Pandora. Uno de los éxitos para acompañarnos hoy martes. No sé por qué tengo hoy en la cabeza que es miércoles, de pronto por lo que fue el puente largo, ¿no? Viernes, sábado, domingo. Y uno pensó o piensa que de pronto el lunes fue festivo y no, hoy es martes. ¡Hoy es martes! Aquí estamos, saludos para Elisa, que por acá nos sintoniza también. A ver, voy con oyentes a esta hora con su mensaje, reporte de sintonía. 318-828-0544.
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0: Dime, mi amor.
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0: ¿Cómo está, mi amor? Hola, por acá, a ver qué nos dicen los oyentes.
2: Buenas tardes, aquí reportando sintonía desde Zapamanga Cuarta. Trabajando, tejiendo muñequitos.
0: Qué bonita, saludos, mi amor. Hola, bésame.
3: Hola, bésame, Bucaramanga, reportando sintonía desde Sabana de Torres, Santander. Un saludo para mi pareja, Vitesmín Navarro. Soy Nelson Murillo, bésame radio, la de siempre.
0: Nelson Murillo, saludos. Ahí en Sabana de Torres también nos sintonizan para su pareja. Están ahí escuchando.
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0: Están escuchando Bésame. Por acá, ¿qué nos dicen? Hola.
5: Hola, mi hijo Tica, buenas tardes. Les saluda Moraina desde Cañaveral.
0: Hola, Mori. Desde Cañaveral, para ti, corazón de melón.
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0: Te beso, mi amor. A ver, por acá, más oyentes, ¿qué nos dicen? Hola.
6: Jotica, muy buenas tardes. Dios te bendiga. Aquí, reportando sintonía desde San Francisco, Luisa Villamizar. Full sintonía, bésame.
0: Saludos, querida Luisa Villamizar. Un besito para ti, mi amor. En San Francisco. Y también saludos para mi amiga Gladys en los Estados Unidos. Por acá nos está viendo a través de TikTok. Soy J94 en TikTok. Saludos para ti, querida Gladys, que por acá nos ve y nos escucha también. Un besito para ti, Gladys. Desde Bucaramanga, la ciudad bonita, para ti, mi amor, un besote. Gracias por estar ahí súper conectada con Bésame Bucaramanga. Por acá dice un abrazo para mi esposo Giancarlos Durán. Decirlo que lo amo con todo mi corazón. Por acá saludos también para Luz Miriam. Dice desde Palma, Mallorca, en España, estamos en sintonía con Bésame. Por acá, dice Nelson Murillo, saludos para mi pareja, sí, saludos para su pareja Nelson Murillo, ahí lo saludamos. Saludos para su pareja Nelson Murillo en Sabana de Torres, que a esta hora están ahí en sintonía con Bésame. Hola, Bésame.
7: Hola, Bésame, yo soy Celeste y yo escucho Bésame desde el barrio Mutis. Te quiero, Bésame.
0: Qué bonita, saludos, Celeste. Un besito para Celeste que está a esta hora. Mi corazón de melón, Celeste.
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0: Mi corazoncito de melón. Saludos para su mami Claudita Monsalve también. A esta hora nos sintoniza. Para Jorge Alonso Piedraíta, que por acá está conectado también. Para Yamilet, desde el barrio Girardot, por acá ha salido, dice, hola Jota, salúdeme por favor, reportando sintonía, salúdeme Jota. Saludos, a ver qué nos dicen por acá, hola.
8: Saludos Jotica, desde el barrio San Francisco, en el camión, carrera 23, muy bonito el programa, felicitaciones a la mejor emisora de Bucaramanga, bésame.
0: Con gusto José, gracias mi hermano. No, pero ¿cómo se llama su pareja, Nelson, para saludarlo? ¿Cómo se llama su pareja ahí? Deme el nombre para saludarlo, Nelson. A ver, por acá, ¿qué nos dicen? Hola.
9: Jotica, muy buenas tardes. Reporto sintonía desde Conucos. Un abrazo para usted. Y bueno, quiero mandar un saludo a mi esposa.
0: Saludos, sí.
9: Gracias.
0: Saludos, mi amigo Rick. Gracias por estar ahí en sintonía. Saludos para Vitesmín Navarro. ¡Que viva el amor! Amor de mi amigo Nelson Murillo. Dios los bendiga grandemente. A ver, por acá, ¿qué nos dicen? Hola.
10: Jota, buenas tardes. De aquí, de La Cumbre, reportando sintonía, deseándoles una buena tarde y un feliz día. Y quedamos, bésame.
0: Muchas gracias, Leonardo. Gracias por estar ahí en sintonía. A ver, por acá, César, ¿qué nos dice? La amigo César Ainfega le dice un cumpleaños, un saludo de cumpleaños a mi hermosa hija Sarita para felicitarla. Dice, cacheticos, hoy en su día de cumpleaños, que la amamos mucho, que el Señor Todopoderoso me la guarde y me la llene de bendiciones en su vida. Y que cumplas todos sus sueños. Se siente orgulloso mi amigo César, el papá más orgulloso del mundo de tenerla, quienes te aman, tus hermanitas. Charik, Saray, Danielita y sus papás. Con mucho cariño, feliz cumpleaños para la hermosa Sarita, la hija de mi amigo César, que hoy está cumpliendo años. Que Dios la bendiga grandemente, Dios la bendiga grandemente. Para mí es más fácil que usted me envíe notas de voz, porque hay muchos textos acá. Y para, pues, tener la oportunidad los oyentes para saludarlos a todos, por eso es mejor que me dejen ahí la notica de voz. Algo cortico ahí, me dejan la notica de voz. 2:35 minutos, aquí está la voz de Marc Anthony. Me encanta esta canción que la hace junto a Jennifer López. Se llama Escapémonos. Aquí está al aire tu corazón de melón.
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0: Ella es Rocío Dúrcal con esta canción Amor Eterno. Ya tan solo 15 minutos nos separan de las 3 en punto en Colombia. 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
1: 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Ya son las 2 de la tarde, 56 minutos.
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3: Muy bien, ya son las 3 de la tarde, 2 minutos. Aquí estamos en una nueva hora musical con un clima delicioso en todo el área metropolitana. Saludos ahí para los amigos conductores de buses, busetas, taxis, vehículos particulares. Te dicen, Jota, aquí vamos recorriendo las diferentes vías. Por supuesto, escuchando...
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0: ¿Cómo no enamorarnos de esa voz particular maravillosa como lo es la de Alejandra Guzmán? Y este éxito, Yo te esperaba. Ya son las 3 de la tarde, 8 minutos. 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
0: Más música. Y por supuesto, más adelante estaré con más oyentes por acá que están participando en nuestro WhatsApp de Bésame, 318-828-0544. Me cuentan ahí desde dónde nos sintonizan, qué están haciendo hoy, esta bonita tarde de martes. Y más adelante les voy a contar también cómo usted va a tener la oportunidad de ganarse un viaje a San Andrés Islas con todo pago para mamá. Todo pago para mamá.

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0: Grupo Frontera que hace esta canción junto a Silvestre de Tangón, se llama Imposible. Ya son las 3:32 de la tarde. Aquí está tu corazón de melón.
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0: Aquí estamos, mi amor. Café. Y tengo una excelente noticia porque nos vamos para la playa con mamá. Sí, nos vamos para la playa. ¿Qué tiene que hacer? Muy fácil para participar. Tome nota porque solo hay plazo tiempo. Esta mañana, querido oyente de Bésame, no deje pasar la oportunidad. Se dice, ay no, yo grabo eso por ahí la otra semana, Jota. Oh, aproveche, además que muy fácil.
2: 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Cierra la pantalla, abre la...
0: ¿Qué tiene que hacer? Mucha atención.
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0: Se va a grabar así, estilo selfie.
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0: Estilo selfie, así, máximo 30 segundos y nos va a contar por qué su mamá merece ganarse el viaje a San Andrés Islas. ¿Por qué su mamita merece ganarse el viaje a San Andrés Islas? Jota, porque es que mi mamá es la mejor mujer del mundo, me consiente. Ha pasado dificultades y mire, aquí está. Ahí usted nos cuenta, 318-828-0544. Ese es nuestro WhatsApp de Bésame para que usted tenga la oportunidad de compartir, por supuesto, el video ahí a través de nuestro WhatsApp Bésame. Ojo con esta noticia. Los videos solo los veremos nosotros internamente para seleccionar las 4 mejores historias y después competir por ser la mamá viral de Bésame en nuestras redes sociales. Muchos han puesto a grabar a la mamá. No, es una sorpresa para su mamá. La idea es que usted se grabe. Así 30 segunditos, muy fácil. Dice, mire, Bésame, mi mamá merece ganarse el viaje a San Andrés Islas porque esto, aquello... Lo que usted considere de por qué merece que se gane el viaje con Bésame.
2: Vamos para la playa.
0: Y ese video lo vamos a tener nosotros acá.
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0: Lo veremos internamente para seleccionar las 4 mejores historias. Quien quita que usted sea el feliz ganador y le tenga la sorpresa a su mamá. Le diga, mire, mamá, nos vamos para San Andrés Islas con todo pago. Qué rico, ¿ah? ¿Eh? Sí, delicioso. Delicioso estar ahí con el mar, las olas. Vean, vean, escuchen esto. A ver. Viene la ola. Eso, muy bien. Así que ustedes pueden participar. Nos comparten el video a través del 318-828-0544. Voy a estar toda la tarde súper atento, pendiente, para que usted envíe el video. Ojo, no deje para mañana. No deje para mañana si tiene la oportunidad de grabarlo. Oh, y no pongan a su mamá a grabar el video, ¿no? Para los que me dicen, ¿será que así está el video? Bien, ¿será que yo puedo ganar así, Jota? Como usted considere que puede ganar, si usted es creativo, usted dice, oiga, Jota, oiga, Jota.
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0: Mire, yo hice el video de esta manera y mamá merece ganar. Bueno, usted es creativo, es creativa. Y quien quita que se vayan con todo pago, ¿ah? Todos los gastos pago, todo incluido, con su mamita para San Andrés Islas, ¿ah? Qué buen plan. Ay, Dios, que le regalen a uno ese viaje. Quisiera yo que me dijeran, Jota, se ganó usted el viaje a San Andrés Islas para que se vaya con una mamacita.
3: Ay, ay, dale lento, métele violento.
0: Y una vez me voy. Así que ahí voy a estar atento. 318-828-0544. Y también cuando graba el video me deja ahí el nombre, sus datos, nombre completo y número celular de la persona que envía el video. Y las...

0: Sai, Pedro Capó, Georgie Noriega, Rec 808, Shadow Towers, Puerto Rico.
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Es Ángel Bleu, una y otra vez, así se llama esta canción. 4:10 p.m. En esta hora musical, canciones de Joan Sebastián, Gigi Posada, Miranda, Santiago Cruz y tus artistas favoritos. Y hablando de esos artistas que sin duda alguna nos enamoran, aquí está la voz de Alejandro Sanz. Esto es No es lo mismo.

0: Bien, ya son las 4 de la tarde, 20 minutos. 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
0: Saludos por acá a los amigos que están conectados en diferentes fábricas de calzado ahí en San Francisco. En el barrio San Miguel también nos sintonizan a esta hora, súper conectados. Ya que estamos conectados, corazón de melón.
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0: Tu corazón de melón.
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0: Ese soy yo, feliz de acompañarles en una nueva hora de música, de canciones. Ya por acá he visto muchos videos creativos, ¿ah? Qué interesante, me encanta esto. Muchos videos creativos de los oyentes que ya están listos, preparados para participar. Por el viaje para Mamá Viral con Bésame, con todo incluido y con acompañante, ¿ah? Chévere, ¿ah? Estar uno a esta hora en el mar, en San Andrés Islas, con su mamita, disfrutando, compartiendo. O de pronto usted es el feliz ganador y usted le dice a su esposa, mire, usted es mi mamacita, mi amor. Me voy para San Andrés Islas contigo. Todo pago, mi vida. Todo pago, todo pago. Saludos para Carlos Reyes, también que por acá comparte el video. Para Lady Rodríguez, para Alexi Miranda. Para Jorge Alexis, más conocido como La Máscara también. Para Alex, dice por acá Jonathan Alexander Castellanos. Nos comparte el video. A ver, por acá estoy leyendo quién más. Nora Rincón Gómez está participando. Mayet Salceo también por acá está diciendo, hola Jota, me encanta escuchar Bésame. Daniela Olarte. A esta hora también está por acá conectada con Bésame. Dice, ¿hasta cuándo hay plazo para enviar el video? Hasta mañana, mi amor. Hasta mañana hay plazo para enviar el video. Así que grábelo. Eso no se demora nada, ¿no? 30 segunditos. Usted nos cuenta, nos explica ahí por qué su mamá merece ganarse el viaje a San Andrés Islas. Muy fácil. Muy fácil, muy fácil, la verdad.
3: Hola, muy buenas tardes, como todas las tardes, Luz Estela de Bellavista, pero con mi paciente, escuchando Bésame. Ella y yo somos territorio Bésame. Hola, mi corazón de melón, ¿cómo estás?
0: Hola, Estelita, mi amor, te estaba extrañando, mi vida. Un besito para ti, cariño. Gracias por estar ahí súper conectada. A ver, por acá enviaron un video, Lizeth Alejandra Joya también está participando. Muchos oyentes ahí pueden compartir el video en el 318-828-0544. Josué dice, feliz tarde, saludos desde Venezuela, del estado Táchira. Estamos en sintonía con Bésame. Un abrazo ahí para Josué desde el estado Táchira en Venezuela, que nos sintonizan a través de Bésame.fm Bucaramanga. 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Luego de eso ustedes eligen la ciudad Bucaramanga y listo. Ahí usted se puede comunicar, participar, escuchando Bésame Bucaramanga, también a través de nuestra aplicación Bésame, que es muy fácil descargarle y que cada vez más oyentes ya la tienen ahí en sus celulares. Por acá dice J, reportando sintonía desde el municipio de Río Negro, Santander. Cordial saludo. Yo escucho Bésame y escucho al corazón de melón.
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0: Un besito para ti, mi amor. Ahí súper conectada. A ver, por acá leo más mensajes. Dice, feliz tarde, Jota, para felicitar a mi hija, que estoy enamorada de ella. Gracias. Ella se llama Nicole. Dice, un año más, sabia, más guapa y un poquito más grande. Gracias por llenar la casa de alegría y por ser exactamente como eres, hija. Hoy celebramos un año más de tu vida, de tu inteligencia y de esa fuerza que te caracteriza. Sigue brillando y persiguiendo cada una de tus metas. Nicole, el mundo es tuyo. Feliz cumpleaños de parte de su mamita. Bueno, no nos dejó el nombre ahí la mamita, pero Nicole está cumpliendo de años. Qué bonitas palabras de su mamá. Que Dios la bendiga grandemente, Nicole. Hoy, mañana y siempre. Que termine de pasar un muy, pero muy feliz cumpleaños. Oiga, ¿sabe que me encantaron las palabras del mensaje de cumpleaños de la mamá de Nicole? Muy bonito, la verdad. Esa frase, el mundo es tuyo. Qué bonito, ¿eh? Feliz cumpleaños, Nicole. Que Dios te bendiga, mi amor. Que sigas cumpliendo muchos años más de vida. Por acá, saludos también para Laura Juliana Zambrano, que está en sintonía. Mi amigo Alex dice, reportando sintonía desde Piedecuesta. Lady ahí desde Río Negro, en sintonía con Bésame. Más música, más éxitos del ayer y del hoy, aquí en Bésame.

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3: Ya son las 5 de la tarde, 2 minutos. 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
1: Bien, ya son las 5 de la tarde, 8 minutos. Aquí estamos en el modo Bésame de regreso hoy martes 5 de mayo del año 2026. Como cada tarde, felices de acompañarles con lo mejor de la música del ayer, del hoy, pero también tenemos un espacio para saber y para contarles dónde hay trancones, dónde se presenta la congestión vehicular, dónde hay accidentes. Y bueno, también vamos a estar hablando de lo que es tendencia, de lo que es noticia aquí en Bésame 104.7. A partir de este momento me acompaña Alex Enroa. ¿Qué tal, Alex? Feliz tarde.
2: Feliz tarde, Jota. Un saludo muy especial para todos los oyentes de Bésame. Y aquí estamos listos para acompañarles una tarde más mientras ustedes van volviendo a casa. Nosotros nos encargamos de la música, de noticias, de farándula, de cine, de información de interés y la movilidad que ustedes envían a través del 318-828-0544. Ahí nos pueden enviar ustedes notas de voz y nos cuentan cómo está la movilidad a esta hora en las calles de la ciudad.
1: Alex, ¿hasta cuándo hay plazo de enviar el video para participar por el viaje a San Andrés
2: Islas? Hoy mismo. Desde muy temprano les hemos dicho hoy mismo.
1: Así que no dejen pasar la oportunidad. De pronto mañana ustedes dicen, ay, quería participar.
2: Mañana ya es tarde.
1: Ya es tarde. Así me dejó una amiga una vez. Mañana. Por no decirle las cosas, me dijo, ya es tarde. Uh-huh. Eso pasa como cuando usted va a conquistar a alguien, ¿no, Alex? Usted dice, no, yo la próxima semana le invito a comer, la invito a alguna parte. Y resulta y pasa que pasa la semana y usted le propone a la señorita una salida a comer, a cine, y le dice, qué pena, yo a usted lo esperé, pero ya es tarde.
2: Demasiado tarde, como dijo Rocío Dúrcal.
1: Aquí está Gloria Trevi y su canción Con los ojos cerrados.

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0: Momento de la movilidad en Bésame de Regreso, pero antes de ir con los conductores, Alex, usted tiene información de movilidad.
2: Bueno, esto le conviene sobre todo a las personas que tienen vehículos en los patios de tránsito en Florida Blanca. Hay descuentos de hasta 95% para sacar su vehículo de los patios de tránsito en Florida Blanca. Hay cerca de 3.400 automotores que están retenidos y la cartera supera los 24 mil millones de pesos. Así que ustedes, si tienen vehículo allí, bueno, pues aprovechen, ¿no? Miren, la Dirección de Tránsito y Transporte de Florida Blanca, DTTF, anunció el beneficio temporal que otorga descuentos de hasta 95% en las deudas por grúa parqueadero a los propietarios de vehículos inmovilizados en los patios. La medida estará vigente hasta el 31 de diciembre del 2026. Sí. Así que es una gran oportunidad para los que tienen vehículos. Esto es con el tránsito, pero de Florida Blanca, ¿no, Jota? Para que lo tengan en cuenta los oyentes.
0: Si no, mañana llegan a tránsito de Bucaramanga.
2: O de Bucaramanga o de Girón, sí. No, es de Florida Blanca. Uh-huh. Así que esta decisión fue adoptada por la administración municipal, encabezada por el alcalde José Fernando Sánchez Carvajal, mediante Acuerdo Municipal 001 de 2026, que establece los porcentajes de alivio según el tiempo de cada automotor, lo que cada automotor lleve retenido allí en los patios.
0: Bueno, ahí está la información. ¿Hasta cuándo va eso, Alice?
2: Hasta el 31 de diciembre de este año.
0: Wow. O sea, hay tiempo. Pero de igual manera, pero no.
2: Mientras lo haga más rápido, mejor, ¿no?
0: Sí, no lo deje para última hora. Vamos con oyentes que nos cuentan a esta hora acerca de la movilidad hoy martes. Hola.
3: Bueno, Botica, Lecito, bendecida tarde. Vamos a reportarle a la mejor emisora que tiene el área metropolitana de Bucaramanga. Bésame. Bueno, salimos del Hospital Internacional rumbo a Cañaveral. Estamos aquí teniendo paciencia, bastante paciencia aquí con el llamado tercer carril. Esperemos que termine la obra si es el tercer carril. Tener mucha paciencia porque el flujo vehicular llega casi hasta el Hospital Internacional y está en un 2/10. Bastante. Y eso que hay contraflujo. Oiga, yo no entiendo por qué no trabajan de las 10 de la noche de ahí para abajo. No son sino prácticamente 400 metros de ampliación, porque es desde la bomba Tyler hasta la caseta que llaman de Jimmy ahí frente a Mapollo. No es más. ¿Por qué tanta demora por el tercer carril? Bueno, tener paciencia. Algún día veremos el tercer carril para Bésame. Taxista de la cultura, Jotica, Lecito, más tarde estaremos reportando mi movilidad. Y de Bucaramanga, de Cañaveral hacia Piedecuesta, está tenaz, está llegando casi el problema de movilidad, está llegando casi hasta la bomba La Ribera. Está bastante hacia Piedecuesta el problema de movilidad. Bueno, tener paciencia. Y Dios los bendiga. Más tarde estaremos reportando de movilidad, la mejor emisora que tiene el área metropolitana. Bésame, taxista de la cultura.
0: Muchas gracias a Gabriel, que nos comparte a esta hora la movilidad en Bésame de Regreso. Hola.
4: Buenas tardes, Alex y Jota. Acá por la Puerta del Sol está, la verdad, un 5/10. Yo creo que por un 4/10. Está andando muy, pero muy lento. No se sabe si hay retén o no se sabe. Pero aquí por la Puerta del Sol ya está pailas.
2: Bueno, muchas gracias.
4: Sentido sur-norte.
0: Está pailas por allá, dijo el hombre. Baila. Hola, Bésame, por acá, a ver.
5: Ale Roa, J. Rodríguez y familia Bésame. Les saluda Carlos Humberto Ramos de Mamarita para un reporte de movilidad. Bueno, nos encontramos por acá en el sector de Coaviconza. Más exactamente por acá en el centro comercial único. La movilidad por acá en este sector, 10 a la hora. Bastante tráfico, pero fluye por todo este sector normalmente. La Plaza Campesina también 10-10, ahí hasta la ciudad de La Real de Minas. Un feliz regreso a casa para todos, muchas bendiciones.
2: Muchas gracias, Carlos Humberto Roa.
0: A ver, por acá, ¿qué nos dice Juan Di?
6: Yo escucho las mejores emisoras del mundo. Bueno, bueno, compañerito, les informo. La autopista, 8 de 10. Por detrás de San Andresito, la isla, están los pitufitos, igual que en la Puerta del Sol. Están los pitufitos, pero eso no escuchan. Bésame, bésame, solo la escuchamos los mejores del mundo. Tus oyentes.
2: Bueno, muchas gracias.
0: Yo escucho oyente. Yo escucho al oyente y me imagino como una caricatura.
2: Sí.
0: Sí. Saludos a Juan Di, ahí que muy gentilmente nos comparte la movilidad. Hola, bésame.
7: J y Alex, muy buenas tardes. Habla Leo, amarillito es territorio. Bésame, Alex y J. Hoy tengo pico y placa, J y Alex. Que pasen una feliz tarde y que Dios los bendiga, que estén muy bien, Alex y J. Un saludo muy especial para la mesa de Bésame.
0: Muchas gracias.
2: Mira, hoy le íbamos a hacer evaluación de la matemática a Leo, pero está pico y placa hoy. Bueno, mañana le hacemos la evaluación.
0: Ay, no. Es que Leo, los reportes los envía un poco particulares. Uh-huh. Un abrazo ahí para Leo, que descanse. Por acá, que nos dice, oiga, la máscara, Alex, esta tarde envió un video. Usted viera el video que envió la máscara.
2: ¿Va a participar?
0: Sí.
2: Ah, mire, por mamá viral, bésame.
0: Sí.
2: ¿Y a quién registró? ¿A la mamá?
0: A la mamá, sí.
2: Ah, pensé la que la esposa.
0: La mamá está en Bogotá.
2: Ah, envió la foto. Mire, bueno, qué chévere.
0: La máscara, ay, la máscara. ¿Qué nos dice la máscara?
8: Cordial 7351 para todos los radioescuchas de la 104.7. La máscara en sintonía. Les quería comentar que había estado una tarde maravillosa. Alex J, aquí. De regreso, vamos camellando siempre en esa sintonía de la 104.7. Señoras y señores, al momento tenemos el M22 que está en apoyo, ¿sí? Por el arreglo de la vía ahí en el puente que va de saliendo de Florida Blanca para coger la vía nacional. No sé hasta cuándo vayan a tener la posibilidad de arreglar eso, porque deberían estar trabajando de noche, ya que el flujo vehicular mengua en un 70%. Y en su efecto, pues, pueden hacer las cosas con más calma y mejor. Entonces, seguimos en sintonía, mis amados. Carrera 27 en los dos sentidos. Tenemos un 8 sobre 10, carrera 33, carrera 36. 6 sobre 10 en los dos sentidos. 7351, 104.7. Bésame. Se les quiere y es gratis.
2: Bueno, pero en los reportes que han hecho en las mañanas, en cómo amaneció Bucaramanga, J, cuando estamos unidos con Tropicana, hay conductores que dicen que sí están trabajando de noche. Entonces, no entiendo por qué todavía piden que trabajen de noche. Si hay conductores que confirman que sí están trabajando de noche, incluso han enviado video, J, en cómo amaneció Bucaramanga.
0: Qué raro, ¿no?
2: Sí, señor.
0: ¿Qué nos dicen por acá? Hola, Benito, feliz tarde.
9: Bésame, buenas tardes para una quejita. Mire, lo que pasa es que ahí pasando el aeropuerto, la vía esa que está empavimentada del aeropuerto, se viene abajo una vereda que llaman llenada. Imagínese que el señor que estuvo cobrando horas y días ahí porque le pasaba por la finca de ellos, que duraron como 3 meses cobrando, que hicieron un poco de plata. Y están velando la vía ahí del aeropuerto, que es una vía que eso la tiene que velar el alcalde, para eso se paga impuestos, el alcalde Lebrija. Y ayer que es que cobrándole a todos con una mochila cuya, pidiéndole otra vez a los cabos que tenían que pagar. Y a ver qué es lo que pasa con ese señor, porque primero porque pasaban por la finca de él.
2: Sí.
9: Duraron como 3 meses cobrando ahí.
2: Sí.
9: Ahora están velando la vía del aeropuerto bajo, que le están echando de cédula, están viendo el señor con una musaca cobrándole a todos que porque tienen que pagar. Y si para eso uno paga impuestos, es un deber del alcalde que tiene que velar la vía esa de la vía del aeropuerto abajo a Puyana, pues para todas las veredas. Y ese señor no tiene por qué estar cobrando otra vez. No sea tan descarado, que no sea tan descarado. Le paré poquito todo lo que, dentro de toda la plata que le entró ahorita, que tuvieran ahí el paso cerrado casi 3 meses. Gracias, bésame.
2: Bueno.
0: ¿Y ese señor quién es, Alex?
2: El dueño del terreno.
0: Ah, es que creo que para poder pasar,
2: sí,
0: en ese momento tenían que pagar como un estilo peaje, ¿no?
2: Sí, pero dice que ahora es por otro lado. Ajá. Que en ese lado sí ya no tiene que cobrar el señor.
0: Y está cobrando.
2: Y está cobrando, sí, señor.
0: Ah, no.
2: O sea, que cobró cuando pasaba ya por el lado, sí, de él, pero que por donde pasa ahora no, dice, según dice este conductor.
0: Terrible, ¿no? Y dice, para eso pagamos impuestos.
2: Sí,
0: dice, claro, el hombre. Hola.
10: Alex y Jota, sí, señor. Sí, ellos trabajan de noche. Yo vivo en Piedecuesta, he bajado a las 11:30 a visitar a mi familia. Y sí, están trabajando de noche.
2: Mire que sí.
10: A las 11:30 puedo dar fe que sí están trabajando de noche.
2: Ahí está, mire.
10: ¿Sabe qué? Parece que es teso la vaina.
2: Claro, y es que desde un principio se anunció que esa obra iba larga. Creo que hasta diciembre, ¿no? Entonces hay que tener paciencia, pero sí están trabajando de noche. Confirman los conductores.
0: Entonces algunas personas dicen que no.
2: Pero son los que de pronto terminan tempranito, se van a dormir y no pasan por allá de noche.
0: O sí, piensa, señor, que a las 6 es de noche.
2: Exactamente. Entonces, muy seguramente ellos son los que no han visto que trabajan en la noche.
11: Sí, mi querido Alex, su merced tiene razón, pero no a la velocidad que se necesita, ¿sí me hago entender? Es que es un flujo vehicular de 6 a 2, de 6 a 4, ¿sí me hago entender? De 6 carriles a 4. O sea, a ver, 3 bajando se vuelven 2, y 2 subiendo se vuelven 3 saliendo. Entonces ese embotellamiento ahí debajo del puente es el que ocasiona, porque ahí no hay un método más fácil para devolverse, ni hay una oreja. De hecho, eso es un tejamene, mi querido Alex Roa.
0: Pero también algunos oyentes reportaron que los amigos de tránsito estaban ahí, ¿no?
2: Regulando hoy, que dimos, ojalá sea todos los
0: ¿Fue
2: días.
0: Hoy?
2: Sí,
0: ¿o
2: hoy
0: fue ayer en la tarde-noche?
2: Creo que fue hoy que nos reportaban que... ¿O fue ayer?
0: No, fue ayer en la tarde-noche.
2: Nos reportaban que sí habían... Pero bueno,
0: ¿Se acuerda que dijimos,
2: no sea unos días sí y unos
0: eso,
2: no.
0: Eso, ¿se acuerda que dijimos que...? Ah, no, fue esta mañana,
2: sí,
0: ¿no? Sí, esta mañana que estábamos acá, que lo que dijimos que no era solo llegar un día y ya, que no volvieran.
2: Sí, claro.
0: Sí, fue esta mañana. 5:32 minutos, más adelante seguimos con más de la movilidad. Aquí está Menudo. Yo soy Menudo. Uno de los éxitos para acompañar la tarde. No sé, pero en este mes de mayo como que oscurece más tarde, ¿no, Alex? ¿No le da la impresión?
2: Sí, desde marzo.
0: Oscurece como más tarde.
2: Y va como hasta septiembre, y ya en septiembre cambia nuevamente.
0: Las cosas del mundo, de la tierra, de Dios, que son perfectas.

0: 5:43 y nos vamos para la playa con mamá Alice.
1: Sí, señor. Mamá Viral Bésame se va para San Andrés con acompañante y todo pago. Si ustedes quieren participar, es hoy mismo. Última oportunidad, hoy mismo, para que ustedes envíen su video y nos digan por qué esa mamá merece ganar este premio de ir a San Andrés con acompañante y todo pago. Vamos a recibir todos los videos que nos lleguen hoy, Jota. Vamos a revisar uno a uno los videos que van a participar y de esos videos salen cuatro historias, ¿no, Jota?
0: Sí.
1: Esas cuatro historias las vamos a tener en las redes sociales de Bésame y son las que van a competir como mamá viral Bésame. La mamá más viral será quien se lleve este premio, este regalo, estas vacaciones espectaculares con Bésame Radio de un viaje a San Andrés con acompañante, todo pago. ¿Qué tiene que hacer la mamita? Mirar con quién va a ir y alistar la maleta, no es más. Así que pilas, pues, tienen la oportunidad. Cuéntenos por qué esa mamá merece ganar este premio. Porque es que es una mamá alegre, una mamá que fue madre y padre, una mamá que es trabajadora, una mamá que siempre con mano dura nos crió, pero ahí salimos adelante. Una mamá que nos castigaba de una forma muy chistosa. La mamá número uno de la chancleta voladora. No sé. No sé qué ustedes tengan para contarnos en esa historia en un máximo de 30 segundos. Y ese video es el que va a participar. ¿Quiénes pueden registrar? Cualquier persona que no sea la mamá, ¿no? Uh-huh. ¿Y a quién pueden registrar? A otra mamá, así no sea su propia mamá. Pueden registrar a la tía que es mamá, a la vecina que es mamá, a la abuela que es mamá, a la esposa que es mamá también, a cualquier mujer que sea mamá. Mire, esta mañana me llegaba un video, Jota, era como en una oficina, o es, por ahí está el video, y decía, mire, yo quiero postular a mi compañera de trabajo, que ella es mamá, y todo el día escucha Bésame, y ahí nos muestra el radiecito escuchando Bésame, y ella está postulando esa a la amiga. A la compañera de trabajo.
0: Bueno, ahí
1: entonces,
0: está.
1: Entonces, eso se vale.
0: Claro. Creo que es el video de Ruby, Ruby Miranda, creo que es.
1: ¿Es ella? Bueno, ella dice, mire, aquí quiero que gane ella, es compañera de trabajo.
0: O sea, lo envió Liz Fernanda Prado.
1: ¿Tiene el audio por ahí para que lo escuchemos?
0: No.
1: ¿No?
0: No, es que ahorita en la tarde nos enviaron los datos.
1: Ah, ok.
0: Entonces, pero vamos a ver por acá si lo encontramos. El video, muy bonito el video, la verdad.
1: Sí,
0: y me ella, pareció bien.
1: Y ella está postulando a una compañera.
0: A una compañera.
1: Entonces se puede.
0: Sí, claro.
1: Lo importante es que sea una mamita la que a se ver. Gane este premio.
0: Por acá vamos a ver.
2: Señores de Bésame Radio, necesito que mi compañera de trabajo, Ruby Miranda Fajardo, se gane el premio San Andrés Isla. En primer lugar, porque es madre de cuatro hijos. Además, porque es fiel oyente de Bésame Radio. Esa situación la puedo demostrar porque en este radio no solo nos pone a nosotros a escuchar Bésame Radio hace 15 años, sino también a sus usuarios.
0: Ahí está un pedacito de...
1: Y ahí está mostrando el radio y todo. Bueno, sí, entonces, como este caso, usted también puede registrar a una persona que sea mamá.
0: Sí, hay muchos oyentes, por lo menos aquí hay otro video. Bueno, se escucha
3: está
0: muy bajito. Vamos a ver por acá. Incluso hay niños que han enviado el video, Alex.
1: Sí, muchos niños han registrado a su mamá.
0: A ver por acá.
4: Buenas tardes, amigo Bésame. Yo quiero nominar a mi esposa, Eline Ríos. Es una mamita azul. Ella todos los días, desde que se levanta hasta que se acuesta, está 24/7 pendiente de nuestro hijo Francesco.
0: Mira, ahí un pedacito.
1: Ajá, bueno.
0: De cada video.
1: Ahí están los videos que están enviando los oyentes que quieren participar por el viaje a San Andrés Islas. ¿Ah? ¿Qué tal usted irse a San Andrés Islas, mamita que está escuchando Bésame? Con todos los gastos pagos. Espectacular, ¿ah?
0: Mira, aquí hay un video de niños.
5: Hola, Bésame. Hoy no venimos a hablar de nosotros.
6: Hoy venimos a hablar de la mujer que se merece todo.
7: Ella es de esas que siempre está ahí, incluso cuando está cansada, que pone a su familia primero, aunque nadie vea su esfuerzo.
0: Mira, qué bonito.
1: Bonito, miren los niños también enviando el video para participar. Eso nos encanta. Y han llegado muchos videos, así que hoy es la última oportunidad para los que no lo han enviado, Jota. Hoy, los que lleguen hoy son los que vamos a tener en cuenta.
0: Bueno, así, entonces lo van a enviar a través de nuestro WhatsApp, Bésame, uh-huh. en el 318-828-0544. Y algo muy importante, porque durante estos días que hemos tenido el concurso, Alex, sí. Muchas personas envían, pero el video grabando a la mamá. Y no es así el video.
1: No.
0: Es decir, usted no ponga la cámara y que su mamá hable, o no ponga la cámara y muestra a su mamá ahí y va contando. No, la idea es que usted, estilo selfie, haga el video.
1: Que ella ni sepa que usted está participando.
0: Sí.
1: Solo que se entere cuando ya ganó.
0: Y ya máximo 30 segundos. Uh-huh. Yo creo que hablar de la mamá es muy importante, Alex.
1: Sí, claro.
0: Y 30 segundos pues no es nada para describir.
1: Uno quisiera decir muchas cosas, Jota, de la mamá de uno.
0: Todo lo bonito, uh-huh. lo hermosa que es la mamá o que ha sido pues con cada uno de nosotros. Así que ahí la invitación para los oyentes, 318-828-0544. Y la noticia también es que no se va a ir solo su mamá. Va a escoger a un acompañante y los dos van a ir con todos los gastos pagos.
1: Todo pago. ¿Eh? Qué rico, playa, brisa, mar, arena.
0: Es que, Alex, uno se pone a hacer las cuentas. ¿Cuánto vale un viaje a San Andrés Islas para dos personas, no?
1: Claro.
0: Haga las cuentas. Los tiquetes salen costosos.
1: Eso se va a un billete.
0: La
1: largo.
0: Comida, uh-huh. el hotel, todo eso sale costoso.
1: Claro.
0: Pues Bésame le va a cubrir todo eso.
1: Mire, un regalazo que está entregando Bésame a la mamá viral. Bésame.
0: ¿Qué tiene que hacer? Simplemente enviar el video, participar. Y también tenemos una invitación importante, Alex, para este 9 de mayo.
1: También tenemos serenata para todas las mamitas que quieran llegar a Parque Caracol y Centro Comercial con Hugo Castro y Elkin Castillo.
0: Y también vamos a tener sorpresas.
1: Claro.
0: 4 de la tarde.
1: Ajá. Lleguen tempranito, allá nos vemos.
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0: Muy bien, ya son las 6 de la tarde, 11 minutos en Colombia. Y bueno, Alex, queremos seguir invitando a todos los conductores para que participen de la movilidad.
1: Es muy sencillo, tomen su teléfono móvil, si es la primera vez que van a participar, graben su nota de voz y nos cuentan cómo está la movilidad a esta hora, allí en este momento, en el lugar donde ustedes están, cuando son las 6 de la tarde, 11 minutos. Ahí, ¿cómo está la movilidad sobre 10? A esta hora en el área metropolitana de Bucaramanga.
0: Ahí los vamos a estar escuchando. También ya más adelante llegamos con noticia de movilidad aquí en Bésame. Sí.

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1: Regreso. 6:26 minutos, en la tarde ya noche aquí en la ciudad bonita y llegamos con la movilidad. Queremos seguir invitando a todos los conductores para que ya mismo participen a través de nuestro WhatsApp de Bésame.
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1: Ahí nos pueden contar a través de notas de voz dónde hay trancones, dónde hay congestión vehicular a esta hora. Mi querido Alex, usted tiene información, noticias de movilidad.
2: Sí, señor. Lamentablemente, sobre todo es una recomendación para tanto peatones como conductores de todo tipo de vehículos. Ayer, lamentablemente, una adulta mayor, J, perdió la vida en la calle 45 en el barrio Campo Hermoso, en un accidente de tránsito y, bueno, qué lamentable que haya pasado o haya ocurrido este hecho cuando la mujer intentaba cruzar la calle 45 del barrio Campo Hermoso en Bucaramanga y poco antes de llegar al andén fue embestida por una motocicleta. Por ahí en redes sociales hemos visto el video impactante, la verdad, cómo levanta esta mujer la moto. Un video de cámaras de seguridad fue quien captó este video y en el momento exacto en que Ana Silvia Suárez de Nova, de 74 años, fue violentada, violentamente atropellada por una motocicleta en un hecho que le causó la muerte en el barrio Campo Hermoso de Bucaramanga. De acuerdo con Dirección de Tránsito de Bucaramanga y lo que se evidenció en el video, la mujer cruzaba la vía en el sentido sur-norte hacia las 7 y 9 de la mañana del día lunes 4 de mayo en la calle 45 con carrera 10. Qué lamentable que haya ocurrido este hecho y qué lamentable la cifra J de accidentes de tránsito en lo que va del año. Por eso digo, una buena recomendación tanto peatones, porque en este caso es un peatón que pierde la vida, como conductores. Hay que tener mucha prudencia, pues como siempre pasa en la mayoría de accidentes, el exceso de velocidad es protagonista, J. Aquí se ve que la motocicleta va, pero a toda velocidad cuando embiste a esta mujer de 74 años de edad. Lamentable hecho.
1: Qué triste noticia. 6:30 minutos. ¿Qué nos dicen los oyentes, conductores a esta hora? Hola, Bésame.
3: Con las muy buenas tardes allá a los amigos de Bésame. Esto para un informe de movilidad desde mi amarillito Wilson Gafas les informa. Bueno, esto, la 27, como siempre, hoy se encuentra un poquito como más colapsada, por ahí un 5 sobre 10. Sur, norte-sur, sí está más bien casi un 8 sobre 10, está transitable. Esto, la autopista está tenaz, bueno, ya se sabe porque yo vengo allá del sur, para el lado de Piedecuesta está casi imposible. Eso va a seguir así, yo creo que hasta que terminen la obra o apresuren la obra o hagan un mejor sistema ahí para la viabilidad. El resto va a seguir así. Mucha gente ahí en Cañaveral para Piedecuesta, pero ahora sí no quieren ir los colectivos ni los compañeros de taxi. Bueno, ese es un informe de movilidad. Muy buenas tardes, escucha Pésame.
2: Bueno, muchas gracias por el reporte de movilidad. Y es verdad, Jota, nadie va a querer ir a Piedecuesta con este tema de los trancones, ¿no?
1: Sí, total.
2: Porque imagínese, hacer un servicio hasta allá, eso dedicaría unas 3 horas entre ida y vuelta, más o menos.
1: Mucho tiempo, la verdad.
2: Claro.
1: Por acá, ¿qué nos dicen? Hola, Bésame.
4: Mi corazón de melón, muy buenas tardes. Señor Alex, buenas tardes. Reportando la movilidad para Bésame. Bueno, yendo por Girón, Canilles, viniendo aquí por todo el ámbito vial hacia Cañaveral, esto se encuentra 10 de 10, y la vía a pie de cuesta, eso está terrible, ¿no? Tanto como de ida y vuelta, eso está 1-9-10. Yo escucho la mejor, Bésame.
2: Bueno, muchas gracias por el reporte de la movilidad a esta hora.
1: Por aquí a más oyentes, hola.
5: J, Alex, buenas tardes. Reporte de movilidad a la hora, aquí en Papiquero Piña. 8 sobre 10 para variar el tranconcito del retorno.
6: El de siempre.
1: La persona que va ahí como pasajera dice, no, esto es siempre, como siempre el trancón en ese sector.
4: Potica, Alex, familia, bésame. A la hora, ya encontrándonos en la hora pico, que todos queremos llegar a casa. Bastante congestión por acá, por los alrededores de Cañaveral, por la Foscal. La Foscal Internacional, más conocida como la Fosuná, bastante congestión. Estamos por acá en estos alrededores en una movilidad, yo diría un 5 sobre 10. La paralela en el sentido Cañaveral hacia Provenza, un 3 sobre 10, bastante congestión. Bueno, Jotica Alex, que Dios nos bendiga y que tengamos muy buena tarde y un buen regreso a casa. Siempre con la mejor. Bésame.
2: Eso, muy bien.
1: Amén, muchas gracias. Alexander Orozco, a ver, por acá, ¿qué nos dicen? Hola, bésame.
7: Con luna y playa. Qué tema, ¿no? Hermoso. Amados, tengan ustedes una excelente tarde. Quiero que sepan que Dios Todopoderoso siempre nos lleva de su santísima mano a la victoria. Les cuento el reporte de movilidad para hoy. Martes Ibris, un poquito más holgado ahí el punto de 1-2-3, aquí entrando el Diamante 2 por el viaducto García Cadena, lo que fue el viaducto del Cacique, o sea el viaducto La Flora, en los dos sentidos tiene un 4 sobre 10, ¿listo? Cuídense mucho por favor, el intercambiador de Fátima, aquí subiendo para el reposo, está Santo Niño al instante, sur norte, norte sur. Tanto para pasar a las Zapamangas como para entrar al Campanazo. Lo que fue Villaluz, El Carmen, Bucarica, llegando a Florida Blanca, Parque Principal, 7 sobre 10 en los dos sentidos. Un beso para las niñas y un abrazo para los caballeros. Acuérdense, Alex, Jota, Dios Todopoderoso me los bendiga, me los protege, me les dé una excelente y bendecida noche y un reconfortante descanso. La Máscara, 104.7, bésame.
1: Máscara, la máscara le baja un poquito de volumen, ¿no? Y presenta la canción.
2: Sí, eso es con producción y todo, el reporte de movilidad.
1: Hola.
8: Hola Jota y Alex, ¿cómo está? Pues yo que voy cruzando aquí por la vía en Mapollo, pues hay trancón, pero el trancón normal de todos los días. Sí hay que tener paciencia y todo, sobre todo, pues obviamente en el club con las mulas, que las mulas vienen
2: sí,
8: con todas.
2: Sí, sí,
8: desde
2: sí.
8: Ayer, del sector de ahí del anillo vial.
2: Ajá.
8: Pues sí hay que tener paciencia, pero la verdad, pues el trancón, pero ya aquí ya pasa, ya se ve el contraflujo, vea, ya se ve pues los carros pasando y todo.
2: Se mueve.
8: Pues hay que tener paciencia, ajá. No hay de otra.
2: Mire, todo porque en un futuro vamos a tener ahí mejor vía, ¿no? Entonces, pensemos en eso.
1: Pero
2: en
1: sí, que, sí será, Alex.
2: En que se está trabajando y en este momento está la incomodidad, pero ya en un futuro tendremos una mejor movilidad ahí en ese sector.
1: Pero es que también se demora, ¿no?
2: Sí,
1: hasta
2: sí,
1: diciembre.
2: Sí, desde el momento en que se anunció el inicio de la obra y cuando dijeron no hasta diciembre, claro, todos dijimos, uy, pero mucho tiempo.
1: Demasiado tiempo, la sí. Verdad. Hola, bésame.
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2: Mire, le salió admiradora a la máscara.
1: Por acá, ¿qué nos dicen? Hola.
10: Jota, buenas noches. Bésame. Viniendo a Bucaramanga, Piedecuesta. El trancón que hay ahí en Pepe Queropiña por la construcción esa, pero está a breves.
1: Está fácil el sí, trancón ahí.
2: Sí, paciencia, como dicen.
1: Bueno, que nos cuente algún oyente si pasó, o bueno, yo creo que llegan ahí más tarde, o si hay alguien de tránsito ahí, Alex, un regulador de tránsito.
2: Ahí en el sector de.
1: En ese sector.
2: Del trancón que uh-huh. va hacia Piedecuesta.
1: Que nos cuenten ahí. A través del WhatsApp de Bésame, 318-828-0544. Y ahí miramos si es solo en las mañanas o en las noches, Alex.
2: Que hay presencia.
1: Esta mañana sí había presencia,
2: sí,
1: ¿no?
2: Sí, señor, esta mañana había presencia de agentes de tránsito. Y qué bueno que estén todos los días ahí, sobre todo en las horas pico.
1: Sí.
2: Es cuando más se necesita.
1: Mire, dice por acá, no hay negativo, cero reguladores o alférez.
2: Cero agentes de
1: tránsito. Entonces me imagino que será ese en las mañanas, que llegan los reguladores.
2: Sí, señor.
1: 6:36 minutos, bésame. Lo nuevo que hace el grupo Frontera, en esta ocasión hace esta canción junto a Silvestre Dangond, se llama Imposible.

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1: 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Eso sí, Alex, una recomendación, y es sí, que lleguen temprano.
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1: Ha ha ha ha ha.

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